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buenas noches, sí señor. Ya nos encontramos desde precisamente el Coliseo Mayor, Jefferson Pérez, desde la ciudad de Cuenca, para llevarles

0: la información de la última jornada del Mundialito de los Pobres. Vamos a tener hoy nuevamente casa llena. Sí, señor. Desde Cuenca, Ecuador, estamos transmitiendo ya para cada uno de sus lugares, en sus hogares también, la gente que nos escucha a través del 104.1 Radio La Chismosa. Saludos cordiales a la gente que está con nosotros. Un abrazo gigante. Sí, señor. Nosotros somos La Chismosa. Un abrazo y un saludo muy, pero muy especial a cada uno de ustedes. Estamos arrancando esta jornada especial e histórica. Sí, señor, hoy cuatro barrios buscarán los cuatro primeros lugares del Mundialito de los Pobres. Estamos seguros de que va a ser unos partidos llenos de emoción y buena vibra. Lo más importante, lo que vamos a comentarles, es que hoy se va a vivir una verdadera fiesta acá, precisamente en las instalaciones del Coliseo Mayor Jefferson Pérez. Saludos y bendiciones a cada uno de ustedes, muchachos. Bienvenidos a disfrutar de esta jornada especial. Y por supuesto, pues vamos a pedir a nuestra gente que ya se ubique, porque queremos empezar a saludar a nuestro equipo que ya está completo. Sí, señor, estamos con el equipo completito, completito. ¿Cómo se debe? Pues La Chismosa este año ha roto esquemas acá en el Mundialito de los Pobres. Queremos, sin lugar a duda, pues agradecer infinitamente al señor Ronnie Candela, que está al mando de la programación, al mando de La Chismosa, y por supuesto nos ha hecho partícipes y nos ha dejado protagonizar el campeonato más grande de indoor que tiene el Ecuador. Sí, señor. A la gente que se está conectando a través del TikTok también les enviamos un saludo muy, pero muy especial. Por supuesto, estamos en esta jornada y vamos a presentar nosotros, por supuesto, al equipo que tiene acá La Chismosa. Dele.
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1: Señoras y señores, qué gusto saludarles a través del 104.1. Somos la Radio La Chismosa desde Cuenca, Ecuador, para el mundo. Bendiciones a los que nos escuchan fuera de nuestro país a través de nuestras aplicaciones en TuneIn, en Radio Ox. Nos encuentras como Radio La Chismosa, sí señor. Bueno, tenemos este momento pues invitarles a cada uno de ustedes a subir el volumen y a dejarse llevar de las emociones que nuestro personal tiene para cada uno de ustedes. Vamos a empezar a saludar por acá. La entradita, saludemos con nuestra voz principal de la narración, el señor Cristian Pantosín, que ya está por acá. Saludos, Cristian. Bienvenido.

0: Buenas noches, qué gusto saludarles a ustedes. Bienvenidos y bienvenidas. Gracias, Javi, por la presentación. Hoy día había que venir de eterno. Había que venir de eterno hoy.
1: Al menos a mí no me han dicho.
0: No, tampoco a mí no me han dicho. Vine con ropa deportiva. Había que venir de eterno, Tertu, hoy. Había que venir de eterno. No, sí, había que venir de eterno, Isma. Había que, sí. Digo, los que están...
2: Zapatos blancos.
0: Lo que pasa es que yo veo que al lado nuestro hay gente de eterno. Increíble. O sea, avisarán si había que venir de eterno, digo. Yo vine, me equivoqué, eterno. ¿Cómo?
3: Era de eterno deportivo, pero...
0: Yo vine con terno deportivo.
1: Oiga, lo que pasa es que... Oiga,
0: con terno deportivo, señor.
2: De llamarle a Lucho Mario ya.
0: No, déjele ahí, está... Entró a conversar con el principal de Amistad Club. ¡Qué gusto! Última fecha del Mundialito de los Pobres, ultísima. Y hoy pasó de todo en el cuadro del 9 de octubre, pero de todo. Ya te voy a contar en un rato más. Todito, Lisma también sabe lo mismo que yo. Mariuxi también lo contaron. Hable en serio que había que venir de eterno. Hable en serio si había que venir de eterno. Perdónenme.
1: Pero lo que se han repetido los compañeros es la corbata. Ya 4 años con la misma corbata.
0: Lo que pasa es de que ellos te ponen esa corbata de acuerdo al gobierno.
1: Claro.
0: De acuerdo al gobierno.
1: 4 años, ya cuando cambian de camino de corbata.
0: Claro, por ejemplo, hace 4 años era verde. ¿Ya? Entonces hoy ya es color lila. Pero había que venir de eterno, eso no me sabía. Había, y si había que venir de eterno, creo que la señorita Prado, como el año anterior ella fichó por los que vinieron de eterno, también vino hoy.
1: Claro,
0: de falda, sí vino.
1: Chuas.
0: Pero bueno, qué gusto que estén con nosotros. Hoy la jornada final del Mundialito de los Pobres, 27 jornadas. Jornadas que, en definitiva, nos dejan muchas enseñanzas de este Mundialito de los Pobres. Muchísimas cosas, muchas. Y para variar, hoy la 9 de octubre de nuevo. ¡Otra vez! ¡No puede ser posible! ¡Otra vez! Que pidan los jugadores $500 para venir a jugar el mundial, el partido por tercero y cuarto. No puede ser posible.
1: Después que perdieron.
0: No puede ser eso. No puede ser eso. Hay cosas que no cambian la idiosincrasia de cada una de la gente. Y nosotros saludamos al señor Marco Montero que está presentando junto a él, el señor Andrés Carpio, junto al Rolantero Bermeo, pero acá están los Pepas. Nosotros somos, no se olviden, los Galácticos. Señor.
1: Muchísimas gracias, señor Pantosí, por estar presente en esta jornada final. Saludemos una vez a nuestro, la voz también que le pone la emoción y sobre todo, pues, que siempre está acompañándonos jornada tras jornada. Señor Tertú. El juego del Mundialito. Es el señor Marco Javier Coronel, dele para el mundo. Entre el señor Tertulias.
4: Te gusta, amigos, ¿cómo les va? Muy buenas noches, amigos. Está lindo, por supuesto, estamos acá nuevamente en el hermoso escenario, en el mítico Jefferson Pérez, papá, en el escenario deportivo con más aura que tiene, le dice, ¿no? Bueno, para expectar una gran final, ¿habrá San Panchazo? ¿Qué dicen ustedes? ¿O habrá un piscinazo en la Ciudadela? Vamos a ver, lo averigüe lo pronto, queridos amigos. Mi nombre es Javier Coronel. Estaremos acá para relatar los goles, las promesas, junto a un espectacular equipo. Como somos los Galácticos de la Trinca, a través de la chismosa. Hace cómodos, amigos, como siempre les digo. Escojan la bebida de su elección, la pareja de su elección, y coloquen la chismo y disfruten del buen indoor.
1: Muchísimas gracias, señor Tertulias de Legnenses. Bueno, vamos por nuestra compañera que anda destrozando corazones. ¿En cuánta parroquia rural se pone enfrente? Es que ella no es una bomba, ella es un bombón. Sí, señor. A ella no le gustan los guaguas, a ella le gustan los mayores. Señores, nacidos en 1970 hasta el 76, muestren carpeta con cuenta bancaria. Porque acá está la señorita Defa Prado, el bombón asesino del mundo.

0: pero también nostálgica por todo lo que hemos vivido. Pero hoy tenemos una fecha impactante de infarto. Yo sé que San Pancho va a sorprender hoy, pero también tenemos novedades en el partido de tercero y cuarto. Vamos a ver cómo completa la 9 de octubre, porque está incompleta, está con problemas, pero bueno, ya lo comentaremos después, mi querido Javi.
1: Chévere, Tefita, gracias por estar con nosotros. La Tefa Prado, pues, acompañándonos en esta jornada. Si ustedes piensan que Luis Mario ya viene, ya no sé dónde averiguó, pero ya saben que el partido es a las 8, así que el hombre de venir 10 para las 8. Tranquilos, bueno. Señoras y señores, véngase, por favor. Señor Isma Alvarado, el hombre que tiene toda la información. Yo no sé si duerme con los jugadores, pero hasta sabe qué color de boxer van a ponerse.
2: Esta es.
1: Así que, salud y bienvenida, señor Isma Alvarado.
3: Hola, querido Javi, ¿qué tal? A toda la gente también que ya está sintonizando La Chismosa 104.fm. Oiga, Javi, déjeme decirle algo, ha sido un verdadero gusto, un verdadero placer, no sé, algo, algún otro adjetivo, no se me viene a la mente, pero

0: termina el mundialito de la peor manera posible, amigos, pero bueno, hoy se cierra ya el mundialito de los pobres en su edición 51. Contarles algunas novedades también de la copa que ustedes ven al frente. Está completamente dorada, ya no tiene ningún color plateado, es completamente dorada. Hoy se premiará al campeón número 23. Y bueno, esperemos que sea la fiesta, que todos disfruten, que todos tengan en su mente, pues, ¿quién va a disfrutar? El público va a disfrutar del indoor, del buen juego. Y bueno, tendremos hoy un nuevo campeón y esperemos la jornada. Viene una jornada bastante llamativa y veremos quién se lleva esta tradicional copa.
1: Bueno, gracias. Gracias, sí. No ha venido nunca esa señora en su vida al mundialito y hoy le tocó venir. Pero bueno, ojalá que al menos entienda lo que es el mundialito de los pobres. Señoras y señores.
0: Bueno, los zapatos están chéveres.
1: Por suerte no ha venido con las bots. Bueno, señoras y señores. Un abrazo para cada uno de ustedes. Sí, sí, nosotros estamos, por supuesto, a través de Radio La Chismosa. Saludos y bendiciones a la gente que comparte con nosotros. Ya tenemos cualquier cantidad de conectados, amigos de las redes sociales, pues en TikTok la gente está enganchándose a la señal y en contados minutos estaremos ya con el partido. Así que más adelante se viene el encuentro. Bueno, Javi, ahora sí, demos la información, Isma, de una vez.
0: Bueno, 9 de octubre prácticamente, hasta lo que se sabe, hasta lo que pude averiguar hace pocos minutos, están solo 3 jugadores: Luis Ramírez, Marinés, el arquero suplente, que ya le voy a dar el nombre, y Tenezela. Solo 4 elementos que están confirmados para presentarse hoy ante Simón Bolívar, que a su vez hablaba con Nelson Bustos, me dijo que todo está ya arreglado, ya se han limado algunas perezas que han tenido ayer en la jornada de semifinales, y bueno, ellos van con todo para conseguir ese tercer puesto, pero situación diferente que tiene la 9 con esa actualidad, que algunos jugadores ya no contestan, ya no aparecen. Hay otro jugador, Angulo, Luis Angulo, que viajó para el ascenso. Es prácticamente tiene disminuido la 9 de octubre para este compromiso. Entonces usted se imaginará qué es lo que se puede presentar para el primer partido, para arrancar esta jornada final acá en el mundialito de los pobres.
1: Bueno, sería desastroso que jueguen menos en cancha. Sería desastroso.
0: Oiga, Javi, y si es que no se presentan, hay una sanción de por vida, no se entrega el premio, y los jugadores que están inscritos en la 9 de octubre también sancionados de por vida si es que no se llegan a presentar.
1: ¿Eso está escrito en el reglamento o lo hicieron ahora por en caso de que no se presente?
0: No, está en el reglamento. Está en el reglamento estipulado: equipo que no se presente a una jornada o a cualquier jornada queda de por vida desafectado del mundialito de los pobres, y también jugadores, dirigentes, bueno, en sí, hasta la mascota queda desafectada del mundialito.
1: Increíble. Bueno, serían por la dirigencia de la 9 de octubre, intentarán rescatar ese cupo, el premio, que me parece que es $4,000 al cuarto, ¿no?
0: Sí, $4,000.

0: De 5.000 al tercer puesto, 7.000 al que queda en segundo lugar, y el campeón se lleva $8.000. Por eso le digo, o sea, son cuatro jugadores que pueden presentarse, pero imagínense el espectáculo que van a dar en esta jornada final. Increíble. ¿Qué antesala tendremos para la final?
1: Bueno, increíble, realmente no debería suceder esto. Si necesitaban un defensa derecho, era que me avisen. Yo estaba, este año no estuvo equipo, no me pude inscribir. Por cuestiones.
0: Yo tengo mis pupillos ahí medio gastados, pero sí servían un poco para, aunque sea para colitales.
1: Claro que avise. Tranquilamente sacaban las gomitas y véngase pues, y les hacíamos, y capaz que hasta le parábamos a Bustos.
0: Hacíamos el 9 de octubrazo.
1: Claro, el 9 de octubrazo, pero por favor, señores dirigentes, en otra avise. Bueno. Señoras y señores, así estamos para el partido de tercero y cuarto lugar, la 9 de octubre, frente al cuadro de Simón Bolívar. En otras instancias, yo creo que Isma es un partido inclusive como de final si los dos equipos estuvieran completos, tranquilamente.
0: Sí, obviamente, completos, Javi, se vive un lindo espectáculo, pero lamentablemente, como decía el Bolillo Cabrera, en aquel partido que perdió precisamente contra la 9 de octubre, queda la experiencia de sus elementos, queda por ahí el mensaje para los dirigentes de qué jugadores se trae, qué elementos tienen para defender los colores del Mundialito de los Pobres, porque el Mundialito de los Pobres, o sea, no es para cualquiera, Javi. Hay elementos que, vea usted los de San Pancho, ¿no? Que prácticamente no tenían ni idea de llegar a una final. Y vea dónde están, entonces son elementos que defienden con pundonor los colores. Y estos elementos lamentablemente son una vergüenza para el Mundialito de los Pobres, porque juegan con un torneo tradicional. Y vea tanta gente que llega y ellos no se quieren presentar, quieren cobrar para jugar hoy.
1: Cobrar adicional a lo que ya quizás estuvo estipulado. Bueno, como dicen, claro. Hay un premio de $4.000, bueno, y te veo con la necesidad de un jugador. Quizás dice, bueno, dame 500 más. Bueno, sería insólito que suceda esto. Yo lo vi a Emerson, el arquero Emerson, yo lo vi en la parte exterior. Sí está aquí. Entonces, realmente, pues, sería ridículo que... Digo ridículo por el hecho de que, en caso de darse, de que jueguen incompletos o que...
0: Oiga, Javi.
1: Sí. Ahí. Dígame.
0: ¿Escucha?
1: Sí.
0: Oiga, acabo de conversar con Fabián Peñalosa. Me dice que están completos, están con 6 jugadores y un elemento en banca. Entonces hay que ver quién se presenta. Angulo fue el único que ha dado la razón de que no va a llegar por el tema de ascenso, pero me dice Fabián Peñalosa que están con 6 elementos y uno en banca.
1: O sea, están completitos. Bueno, considerando también que...
0: Están completos, no, porque son 12.
1: O sea, obviamente completos para cancha, ¿no? Completos para
0: claro,
1: cancha.
0: Para presentarse, hay que ver qué elementos van a presentar. Y bueno, en este caso, llamado de atención también a la 9 de octubre, porque, como le decía, yo no me deslindo de lo que digo, o sea, hay que ver qué jugadores se trae y qué jugadores son responsables. Imagínense para el público también que está presente, que viene a vibrar con un espectáculo como estos.
1: Isma, y esto debería ser dado a conocer en público. Los dirigentes deberían publicar qué jugador hizo lo que hizo, porque el otro año va a haber equipos que lastimosamente pueden caer nuevamente con estos jugadores que abusan de privilegios, que quieren sentirse las estrellas del indoor mundial. Bueno, y realmente las cosas no son así.
0: El mundo indorístico, Javi, es muy pequeño. Todos se conocen en el mundo de la pelota chica. Yo creo que el mensaje es el que se pasa, ¿no? Este jugador, ponte pilas, dirigente, este no. A veces se llega con su grupito, ¿no? Este jugador no encaja. Yo creo que llega el mensaje muy claro. Y no es el mal para el Mundialito de los Pobres. Obviamente sí, se ve afectado. Pero es para estos elementos que obviamente tienen este gran cartel de abrirse campo, de tener oportunidades de jugar, porque llevas un dinero a tu familia, llevas el pan a la mesa, entonces de esa manera se abusan. Yo creo que va a quedar ese mensaje claro, y por parte de Amistad Club también, porque obviamente con el Mundialito no se juega.
1: Por supuesto, la Amistad Club no debería permitir que, bueno, y recuerde usted, Isma, que fue la 9 misma el equipo que jugó incompleto. Y también hubo por ahí otro equipo, San Blas, que jugó, pues estaban jugando 4 elementos. Y también pues ya el tema de 3 tiendas que jugaron y luego posterior se lesionó un jugador, claro. Bueno, realmente esto no debería volver a suceder. Esto debería ser como precisamente la sanción para los que

0: En el año, creo que es para estar en un equipo de nombre, de figuras, creo yo, y que creo que han hecho bien el trabajo a mis compañeros. Estaba esperando mi oportunidad, que igual no he podido brillar, y pues creo que eso me ha hecho ir a la banca, ¿no? Pero igual, como digo, Isma, tratando de terminar bien el campeonato, pues y esperar con la bendición de Dios salir ganador de hoy día, ¿no?
1: Mita, la última pregunta, se hablaba de que van a llegar incompletos. Bueno, al final, ¿cómo se solucionó todo eso?
0: Sí, Isma, tú sabes cómo es la gente de afuera, más que nada, que es un poco complicado por los trabajos de ellos y todo, pero estaban más que nada con los permisos de los trabajos, porque tenían que quedarse toda la semana, porque desde el martes no jugábamos, pues no. Y pues en eso estábamos mismos, pero creo que sí vamos a saltar completos, y pues con la bendición de Dios, como digo, ganar, ¿no?
1: ¿Cuántos goles hoy le haces a Simón?
0: Si Dios quiere, unos tres.
1: Gracias, Peñita. Ahí las palabras de Fabián Peñalosa, uno de los elementos, obviamente va a ser titular porque tiene que completar, pero en este caso es un elemento de buena calidad y obviamente a cerrar con de buena manera, ¿no? Y quién sabe, marcando a Simón Bolívar.
2: Bueno, no, Fabián Peñalosa, el gato es un goleador de esos que ya no hay, ¿no? Esos jugadores pesados, esos nueve que siempre están pues en el área.
1: Jugador fuerte.
2: Y fuerte, chocando, peleándola, y donde le das un centímetro te clava. Así de simple. Así es el gato Peñalosa. Bueno.
1: Claro, así somos los goleadores, siempre de área ahí, buscando el gol, pero bueno, Fabián Peñalosa tiene un poquito más de oportunidades.
2: No puede ser que diga eso, no. Tiene un poquito más de puntería, diga.
1: También.
3: Así son los goleadores.
1: Porque claro, la técnica y la habilidad no faltan, pero
3: se
1: bueno.
3: Se agrandó.
1: Fabi es un poquito más jugador.
2: No, increíble.
3: Ah, bueno, eso, ¿no? Está bueno saber de qué son los goleadores.
2: Ahí está Cubanito Hernández, para mí el jugador del campeonato, por todo lo que ha sucedido. Para mí debería ser nombrado el jugador del campeonato. Así somos los capitanes.
1: No creo.
2: ¿No le parece?
1: Ahí sí estoy en discusión con usted, Javi, porque el cubanito no ha jugado todo el mundialito.
2: No jugó la primera ronda por una lesión.
1: Obviamente he venido de menos a más. Lo entrevistaba afuera y él me dice que venía con una lesión. Y ahora recién en estos últimos partidos es lo que está demostrando. Obviamente hubiese sido diferente mostrar en la fase de grupos, pero al final sacan esta arma secreta que es el cubanito y obviamente es un pilar en San Pancho.
2: Bueno, hoy conversábamos en el programa con Cuaco Velasco y decía, San Pancho tuvo el camino más difícil de todos los equipos, porque para comenzar les tocó jugar la inauguración, el primer partido.
1: Claro.
2: Y les tocó contra Urucubamba, de Herbie Mejía, de... ¿Quién más estaba, Isma? Usted que recuerdo, Cubamba.
1: A ver, déjeme ver, por acá lo tengo.
2: Urucubamba era un equipo poderoso, para mí, un equipo armado para al menos cuartos de final. Estaba muy, pero muy armado Cubamba. Tenía Henry Mejía, que es uno de los delanteros más costosos del mundialito de los pobres. Y a ellos les tocó enfrentarse. Y recuerde usted que nosotros en la transmisión decíamos, sí, dígame.
1: A ver, verá, con Cubamba quedó 4-3. Con Parque Iberia queda 3-0. Y empatan 2-2 ante Misicata.
2: Ajá, entonces le costó muchísimo desde el inicio le costó muchísimo. Y tuvo el camino más difícil, porque yo recuerdo que en la primera fecha cuando San Francisco le gana a Cubamba, nosotros dijimos que fue el partido sorpresa, que el mundialito inicia con sorpresa, con algo que no era insólito, que...
1: Claro, es que era un equipo bastante fuerte y costoso.
2: Y obviamente costoso. Y nosotros dijimos eso, ¿no? Que Cubamba estaba, pues, prácticamente estaba llegando de una manera sorpresiva y que San Francisco ese día se alinearon los planetas para que gane Cubamba. Pero luego de eso demostraron muchísimo. Y lo que hizo el cubanito Hernández ya en octavos de final fue espectacular. Y posterior en cuartos, ni se diga. Fue el eje del equipo en la semifinal ayer en ya realmente pues él se ha consolidado, creo yo, como un ídolo de San Francisco, así lo recordará la historia, porque ese campeonato o ese equipo de San Francisco va a quedar para la historia, Isma. Después de algunos años lo recordaremos. ¿Se acuerdan cuando San Francisco, con el cubanito, con Cuaco Velasco, lo que hicieron con Peña y con Tapia? Claro, entonces realmente pues es increíble, es espectacular y sobre todo pues realmente este cuadro, para mí, gane o pierda hoy, es el campeón del pueblo. Es el campeón.
1: Sí, se va a llevar.

0: aplauso del Coliseo, sí. Javi. Es un equipo que familiar, un equipo que obviamente se ha sacado el aire. No digo que Ciudadela San Roque no lo ha hecho, porque por algo son finalistas, claro. Pero ellos lo dicen, ¿no? O sea, nadie nos tenía en la, ahí en la palestra, nadie nos tenía como candidatos. Él mismo lo dijo, Ciudadela, así hablábamos hace unos minutos, Ciudadela San Roque es el favorito, llega como favorito. Yo tengo a mi gran amigo Albenis García, es gran amigo del cubanito de Albenis García. Entonces se va a vivir un duelo, muchos condimentos, muchos ingredientes para ese duelo. Y bueno, San Pancho va a tener el apoyo de todo el Coliseo y hay que ver cómo le sirve eso, ¿no?
1: Perfecto, pues así están las cosas. Entonces estamos hablando del partido que será la final, pero antes de ello, hay una buena noticia: el cuadro de la 9 de octubre sí está completo. Estarán 6 jugadores,
0: sí,
1: en cancha.
0: Por lo menos para presentarse completo.
1: Lo más importante es que estén 6 jugadores en cancha y que nos dé un espectáculo que yo no sé, Isma. Bueno, las negociaciones de cómo se hacen, bueno, uno acostumbra y es como que si dijéramos, o si uno de este equipo dijera, a ver, estamos en la final, si no me dan $100 más, no voy a transmitir hoy, como Luis Mario. Y claro, teníamos acordado todo, pero precisamente pues nos acaba de decir que si no le cancelamos $100 más, no viene para este partido. Entonces algo así es, hagamos vaca porque le necesitamos. Entonces algo así sería, Isma, con los jugadores, que ya como se ven ganado el premio, ganen o pierdan, tienen un premio mínimo, que en este caso pues del tercer y cuarto es $4,000. Entonces también quieren cebar de eso. Realmente pues deja mucho que desear el ámbito, que para nada es deportivo, para nada. Esto ya no es deportivo, Isma.
0: Claro, tal como lo dice usted, Javi. Bueno, la situación viene con ese ingrediente de la 9 de octubre. Simón Bolívar está completo, pero bueno, el público es el que siempre, el que comenta, el que critica. Ellos verán cómo se presenta esta situación. Hay que ver el mensaje que se deja para Amistad Club de este tipo de elencos que vienen disminuidos o no completan su plantilla y se da este tipo de problemas al final. Pero veamos cuál es el resultado y obviamente el mucho que despejar, mucho que resolver en la 9 de octubre, porque se armó con un equipo obviamente bastante bueno, va a jugar el tercer y cuarto puesto, perdió la semifinal, pero le dejará a esta dirigencia mucho aprendizaje y muchas cosas que mejorar para a ver si es que el próximo año participan también.
1: Perfecto, pues aquí está la situación. Le voy a entregar el micrófono inalámbrico. Le cuento que el día de ayer, el día martes, estaba apagándose y la Tefa estaba brava, pero hoy pasó todo el día encendido en el técnico que realiza la compostura y no se apagó. Entonces vamos a probarle nuevamente, ojalá que no sean las manos de la Tefa la que está haciendo algo en nuestro micrófono, señor Isma. Bueno, señoras y señores, tenemos
0: interferencia ahí,
1: la Tefa, los cachos de la Tefa. Eso es interferencia, creo yo. Eso es lo que está mal aquí.
0: Sí.
1: Los cachos de la Tefa. Es que yo me pongo a pensar, la Tefa dice que le venga el novio cada 6 meses. Imagínese usted, Isma.
0: Está enterito, sí.
1: Claro, bueno. Señoras y señores, y me avisan si tenemos. Suba, señor, por acá, suba. Y sobre todo, pues me avisa si tenemos las alineaciones ya de los equipos para irnos poniendo en onda y sobre todo, pues, ir.
0: En 3 minutos me confirman.
1: En 3 minutos tendremos las alineaciones, perfecto.
2: Javi.
1: Dígame.
2: Los árbitros para este encuentro va a ser Alex Coronel para tercero y cuarto, y para la final va Boris Sánchez.
1: Boris Sánchez para la final, perfecto, el señor Coronel estará en el tercero y cuarto. Y sobre todo, pues, estaremos con las emociones que te brinda pues el Mundialito de los Pobres. Ayúdeme, por favor, señor Pantocín. No sé si usted tiene algún comentario con respecto a todo lo que está sucediendo. Yo, sinceramente, pues, me llevo un grato recuerdo de este Mundialito. Muy bonito, muy bonito. Ya le vamos a acomodar esto por acá. Ya le vamos a acomodar. Tranquilos, muchachos. Bueno, precisamente, pues, estamos en esta jornada especial. Vamos a tener por acá, pare nomás, no hay problema, es para llamar la atención, no, pare nomás, vale, para ver cómo queda, pare para ver cómo queda, y tiene revísele, por favor, no hay, Por eso le dije, venga más pronto. Bueno, realmente pues la gente en el Coliseo Mayor está llegando, está llegando. Yo pensé que la gente iba a decir pues que quizás por el hecho de que perdió el cuadro de la 9, quizás no fue el partido que esperaban para la final, pero no. La platea baja completamente llena, en un 99%. Faltan solamente las personas que están comprando nada más. Y, por supuesto, en la platea alta tenemos ya un 65%, quizás 70%. La platea alta con 1,000 personas más a cada lado, estamos cerrados. Bueno, y si le pone aquí, ¿les resistirá de alguna consinta? Eso. Sí, está chéverísimo. Y allá le ponemos así mismo pegado contra eso. La cinta estaba por aquí. Bueno, la cinta de embalaje. Bueno, hoy conversábamos con el señor Joaco Velasco. Y una persona completamente con facilidad de palabra nos decía clarito, ¿no? Lo que ha vivido San Francisco es un hecho insólito. Él decía, realmente alguien arriba nos quiere y nos bendice porque todo se les dio, todo, absolutamente todo, hasta la roja de Kevin Jaya, hasta la roja de Kevin Jaya. Realmente pues así fue, esa es la historia, que San Pancho nadie se va a acordar que por la roja clasificó, pero realmente se han alineado todos los astros para que San Francisco, un equipo de, no sé si decir de bajo presupuesto, porque debe haber costado un cubanito Hernández, debe haber costado tenerlo en la...
0: 10K vale el plantel.
1: Ya, 10K, perfecto. Con uniformes y todo. Sí, sí, porque son chicos que vienen de otras ciudades, pero que quizás, me atrevo a decir, les darán por cada partido $100 o 200 a lo mucho. A comparación de otros que te dicen, me da $5,000 el torneo. Y bueno, la situación es que este San Francisco, ayer, el día martes, se ganó el corazón de todos los asistentes al Mundialito. Se ganó el corazón de todos. Y hoy, precisamente, ayer con el San Panchazo nuevamente, realmente San Francisco va a tener, Isma, al 90% del Coliseo aplaudiéndoles. Si San Francisco gana, créame que todo el mundo se va a quedar hasta que les levanten la copa, hasta que levanten la copa. Porque es el pueblo, el equipo del pueblo ahorita. El equipo que menos, como se dice, $10,000 con uniformes. Que por cierto, la camiseta de San Francisco es hermosa. Hermosísima. Hay que ponerle pegando, sí, contra eso. Dele, Isma, dele.
0: Una linda imagen.
1: Dele mientras.
0: Yo no sé por qué no quedó entre los mejores uniformes, porque es un uniforme bastante llamativo. Pero tal como dice usted, lo del Coliseo, esta noche va a haber precisamente la barra de Ciudadela San Roque, y estarán con su equipo. Pero todo el Coliseo estará haciendo fuerza por San Francisco.
1: Ajá, bueno, las alineaciones no hay todavía, porque estamos ya a 3 minutos de arrancar supuestamente el partido. Y el entretiempo, o el entrepartido, diríamos así, el tiempo que hay entre partido y partido definitivamente va a ser más largo. Porque ahí es donde van a hacer las activaciones y todo. Entonces yo creo que para ahorita va a haber activaciones. Ahí ya las alineaciones. Dale, Tefa.
2: Sí, ya tenemos alineaciones por acá.
1: Le voy a dejar, Tefa, que solamente usted presente todos los jugadores con lo que me estaba diciendo, solo la final. Allá. Entonces, vamos a presentar este momento, pues. Como me dijo, les voy a presentar de diferente manera.
3: ¿Cómo, cómo?
1: Me dijo que les iba a presentar con historia, con...
3: Ah, tiene todo.
2: La final, la
1: pero
2: final.
1: Pero solo para la final.
3: Pero ¿cómo es eso? ¿Cómo va a dar? Tiene que tener todo listo.
1: Para
3: pero
1: todo el partido.
3: Va a ser como las amarillas eso, ¿no? No, será como las amarillas.
1: Es como si el árbitro dijera, voy a sacar amarillas solo en la final.
3: Sí, nada más. Eso tenía que hacer desde el 18 de julio.
1: Dale, Tefa, vamos con las alineaciones entonces.
2: Empezamos con 9 de octubre. Tenemos en la portería con el número 1, Anderson López.
1: Emerson López con el número 1.
2: El número 12, Luis Ramírez.
1: Ramírez con la número 2.
2: Número 8, Alejandro Marinés.
1: Marinés con el número 8.
2: Número 5, Byron Tenesela.
1: Byron Tenesela con el número 5.
2: Número 3, Fabián Peñalosa.
1: Fabián Peñalosa, el gato, goleador con número 3.
2: Y el número 9, Audis de la Cruz.
1: Audis de la Cruz, sí llegó Audi. El mejor jugador de la 9, capaz que no les hizo tanto problema. Audis de la Cruz, gran jugador este, gran jugador. Y si está aquí es porque también tiene mucho respeto hacia el público, hacia el equipo, hacia la gente y hacia el deporte. Me parece que bien, qué bien que es aquí.
2: Sí, sí, justamente Audis de la Cruz hace mucho live en TikTok. Entonces él decía que sí va a estar presente acá para el 9 de octubre.
1: Perfecto, muchísimas gracias. Tefa, vamos con el otro equipo.
2: Con Simón Bolívar en la portería, Juan Diego Guamán.
1: Juan Diego Guamán en la portería, ojalá hoy no lo saquen. Ojalá.
2: El número 3, Carlos Moyano.
1: Moyano con el número 3.
2: El número 8, Francisco Rosales.
1: El Pancho Rosales también, que tuvo un partido para el olvido en la semifinal.
2: Con la número 6, Brian Salazar.
1: Salazar, Don Sala con la número 6.
2: El número 10, Nelson Maravilla Bustos.
1: El 10 para Bustos, magia, maravilla.
2: Y cerramos con el 11, Byron Baculima.
1: Byron Baculima con el número 11, completitos. Completitos, ¿no? Anderson Angulo estaba tocado ayer. No sé por qué lo pusieron en la semifinal.
3: El último baile de Simón Bolívar.
1: El último baile con ese equipo,
3: creo. Sí, es usted. El último baile, señor.
1: Sí, sí, para el próximo año. ¿Sabe qué? Yo me atrevo a decir, el año anterior, hace algunos meses, se realizó el cuadrangular de las estrellas, que lo ganó Simón Bolívar. Y en ese equipo de Simón Bolívar estaba el cubanito Hernández. No me imagino qué hubiera pasado si le aseguraban al cubanito Hernández Simón Bolívar para este año. Bueno, no, la historia dijera lo contrario, no, la historia dijera lo contrario, pues. Pero imagínese usted a cubanito Hernández en Simón Bolívar este año. Hubiera sido fabuloso, pero bueno.
2: Sí, sí, Javi, y Anderson Angulo el día de hoy está de cumpleaños.
1: Anderson, ¿cuántos cumple, saben?
2: Ya le confirmo ese dato.
3: ¡Hola, Carpio!
1: Señoras y señores, el cumpleañero Anderson Angulo, que ayer estuvo lesionado. No, Anderson Angulo viene tocado. No debía haber jugado la semifinal. Ya, está hermoso, hermoso eso. La cabina de la chismosa. ¡Epa! Así va a estar la cabina de la chismosa. Acá. Sí, señor. El colorcito rojo de la
3: el
1: chismosa.
3: El rojito de la chismosa.
1: El rojo, el rojo.
3: El rojo, el rojo. Ese que ya parece tugurio.
1: Espada del... Ese parece el sable de Obi-Wan Kenobi. Sí, señor. Bueno. Bueno, Isma, dele usted, Isma.
0: ¿Se le gusta el sable?
1: A mí, ¿del cuál, pero?
0: Está lindo el sable, dice.
1: El sable del bebé Yoda, claro, pues. Pero usted está hablando de... Del sable de la tarántula Angulo.
3: ¡Ay!
0: Ah, no, suave nomás. Oiga, bueno, hoy como dice el Panto, último baile de Simón Bolívar. Hablábamos con Nelson Bustos, le comentaba hace poco que, bueno, se arreglaron algunas cosas, se conversaron hubo mucha conversación en el sentido de lo que sucedió ayer y hoy se presentan. Hay que ver, ¿no?, que Simón Bolívar prácticamente desde hace algunos años viene jugando los 7 partidos. Ha sido un protagonista eterno de los últimos años de las fases finales y prácticamente hoy se puede cerrar ya esa puerta de ese equipo glorioso. Muy complicado para mí si es que este equipo se abre, como dicen en el barrio, exista un sexto título. Para mí hoy, si Ciudadela San Roque logra ese ansiado título, ese ansiado campeonato, me parece que va a ser el mismo camino, el Simón Bolívar 2.0, y se va de esa manera.
3: ¡Listo, señor! ¡Estamos ahí! ¡Dale, Javi, dale!
1: Bueno, señoras y señores, nosotros simplemente, pues, estamos aquí para llevarles todas las emociones del Mundialito de los Pobres. Vale, nomás cinta para que... Está hermoso el bebé Yoda acá. Bueno, uno por uno.
0: El sable.
1: El sable. No, si esto ves tertulias, olvídese. Quiere llevarse a casa. Señoras y señores, vamos entonces. Se viene el primer encuentro, Cristian.
3: Póngale, espérense. Si es el último baile ¿Será el último baile? ¿Esta es la de Chicago Bulls? Póngale para ver.
1: Por supuesto.
3: Sí.
1: El intro que se

0: Exacto.
1: El intro que se utiliza en los. Se utilizaron en el Mundial para que jueguen.
0: Sí, señor. ¿Será el último baile de Simón Bolívar hoy?
1: De este equipo múltiple campeón.
0: Con este fondo, historia, con este fondo.
1: Con este fondo salió en la selección de Ecuador también.
0: Correcto. Este es el fondo de los Bulls de Chicago.
1: Es el fondo del Dream Team. Del equipo de los sueños.
0: Sí, señor.
1: El equipo que jugó Michael Jordan y
0: Scottie Pippen.
1: Claro, también el mágico. Vaya, se fue.
0: El mágico González.
1: El mágico González.
0: Ese mágico.
1: Magic Johnson.
0: No, pero él no jugó en los Bulls. Él era LA Lakers.
1: Bueno, era lo que pasa, Panto, es que el Dream Team fue el equipo que fue a las Olimpiadas de la selección
2: estadounidense. Claro,
1: claro, era para las Olimpiadas. No, ¿yo qué les dije? Pues hicimos una vaquita.
0: No puede ser posible.
1: Hicimos una vaquita porque...
0: No.
1: Al estilo de los jugadores de la 9 de octubre exigieron más al
0: último. Yo creo que sí, igualito está. Pero hoy en el Samba ya estaba pegándose horrenda barcaza. No había faltado, pero nada, dos manos tal vez. Dele salida, vea al señor, dele salida. Ábrale la llave al señor.
1: Señor, por favor, póngale el fondito de...
0: Póngale.
1: Eso. Como en los viejos tiempos. Como cuando era amigo del papá de la Tefa. Cuando la mamá de la Tefa le odiaba a este personaje. Señor. Luis Mario Avilanes. A la cancha. Oyentes deportivos, ¿qué tal? ¿Cómo están? Buenas noches, bienvenidos a la final finalísima. A través de la 104.1, a través de la chismosa, su majestad, la radio. Desde el Coliseo Jefferson Pérez, estamos en vivo ya para llevarles todas las emociones de esto, que es la final del Mundialito. Y claro, lo que dice Javier, ¿no? Conversábamos hoy en la mañana porque gracias al Javier, no a usted, señor Pantosín, he podido saber lo que es el arca del SAM, 1.20 m, una cosa.
0: Pero lleva tres meses. Usted una, chulla, ¿y qué eso está sacando? Sí,
1: es que ustedes siempre me dejaban de lado, ¿no?
0: ¿Y de eso me saca pica usted?
1: No, o sea, ya fui.
0: Ya, pues está
1: ya
0: bien.
1: Ya fui, usted no me llevó.
0: Mejor.
1: Ya.
0: Mejor que le llevó el señor.
1: Sí, me llevó el señor Aucapiña, ¿eh?
0: Está bien.
1: El señor Pantosín nunca me llevó, pero bueno, en todo caso, claro, ahí conversábamos con Tefa y me dice, usted le conoce a mi papá, le conoce a usted. Eran jóvenes y trabajaban en la radio. Yo decía, no tengo idea, no tengo idea. Porque bueno, quizá mi memoria ya con el pasar de los años se ha deteriorado un poco, no sé. Pero lo que sí le cuenta la Tefa en ese momento que la mamá le odia. Eso fue lo que dijo, claro. ¿Por qué? Porque se supone que el papá anduvo en malos pasos, pero digo, yo no sé, en realidad no sé. Y el día de hoy a mí me han apuntado con el dedo y me han tildado de una manera que desconozco, soy inocente al 100%. Gracias a Dios, han pasado los años, tengo mi conciencia muy tranquila, soy un hombre muy correcto en mis cosas, no debo nada a nadie en ese sentido. Señor Campiña, usted la tiene. Buenas noches.
3: Buenas noches, señor Luis Mario Gavilanes. Gracias por estar presente en esta jornada especial. Se viene el partido de tercer y cuarto. No, este equipo está muy bien, está completo. Es lo importante, tiene sus principales figuras. El Chichovelo termina faltando a las dos, a semifinal y final. Es insólito. Insólito que un jugador se tenga la oportunidad, tenga la habilidad, el don que quizás se da no a todos de jugar el Mundialito de los Pobres y falte la semi y el partido último. Es increíble, increíble.
1: Señores, estamos a través de 104.1 Radio La Chismosa, la radio del sur del país,
0: la de los palos rojos,
1: la de los cachitos de la Tefa.
4: Bueno,
1: Tefa, ¿me repite los árbitros para este partido? ¿Te pasa ahí?
4: Es natural.
5: Claro que sí, ya te digo acá el cuerpo arbitral para este encuentro.
1: Y el VAR también, por favor.
5: Se viene Alex Coronel y Boris Sánchez de asistente.
1: ¿Y en el VAR quién estará?
0: Jorge Takuri.
1: Jorge Tacuri, perfecto.
2: Boris Sánchez.
0: El bar Jorge Tacuri, junto a él está Jonathan Rocano. Sí, ahí el Andrés Muñoz Angamarca en el bar. Ellos están en el bar. También esas preguntas que hace el señor Ocapiña.
3: Bueno, señoras y señores, vamos entonces a presentar ya a nuestro narrador estrella. Narrador, por favor, de primer tiempo, y los comentaristas, 15 minutos. ¿Te parece? Por favor. Señoras y señores, empiezan las emociones.

Señoras y señores, para narrar el partido por el tercer y cuarto lugar entre Simón Bolívar y el cuadro del 9 de octubre, se viene el señor Cristian Pantoja.

0: Está detrás del esférico Nelson Bustos. Saluda ahí con Byron Teresila, dos cracks, cuincanos de ellos. Señores, partido por el tercer y cuarto lugar, el partido que nadie quiere jugarlo. Así de simple, el partido que nadie quiere jugarlo. Peor otros están sentados junto a nosotros nomás. Debían haber estado ahí, señor. Señor Pugo, tenía que estar ahí. Ahí hubiese estado, señor Pugo. Ahí debía haber estado. Y esto, señores, arranca el partido. Ya juega en la dola del Jefferson Pérez Quesada, el cuadro de Simón Bolívar, enfrentando a la 9 de octubre. Boyano que termina robando Marinés, la queda para Byron Teresila por la derecha, con Peñaluz, el gato que remata, pelota en humanidad de Pancho Rosales, lateral para el cuadro de la 9.
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0: Si estás en el Coliseo Jefferson Pérez Quesada, bien de estos palos que están al lado, disculparás. Asimismo son, asimismo de foco son. La va teniendo el número 10, Nelson Bustos, por el centro ahora para Bayron Maculima. Bailón que levanta la cabeza ahora para Pancho Rosales. Pancho tiene que levantar el índor. Ayer fue un punto flaco en el cuadro de Simón. La va teniendo al mejor portero del Indor Cuencano, y este es Juan Diego Guamán, ahora para Byron, y este con Nelson, por la derecha lo tiene Don Sala, va a marcar Marinés, viene Don Sala que la pincha arriba buscándolo, al señor Maculima, primero Teresela, balón afuera, lateral para la Simón.
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0: A esto fue a probar hoy, por eso está contento, la va poniendo por derecha, el número 3 es Moyano, retrocediendo para Juan Diego Guamán, la tiene Juan Di otra es para Byron Maculima. Maculima que viene por el centro, va con el marco, está el jugador Peñalosa, recula un poquito el cuadro de la 9 de octubre, la tiene, va, este es Nelson Marabella Bustos, viene Bustos, retrocede para el señor Rosales que remata, balón afuera, saque de arco nomás para la 9.
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2: Sí, Simón Bolívar imponiendo condiciones de inmediato en este partido. Saben que es un poquito más de plantel. 9 de octubre al frente que está golpeado, no tiene banca. Pero bueno, al frente está un elenco pentacampeón, como usted lo dice. Puede ser el último baile de Simón Bolívar y quiere despedirse con un tercer lugar.
0: Moyano que gana el esférico, le quedó para Sonsala que remata, balón afuera. Señor, por poco y era que se traigan las luces de esas que hay por arriba, esas grandotas. Nada más, esas era que traiga.
3: Está, que vean, ¿no?
2: Sí. Está farmeando ahora.
0: Sí, está, ¿no? De más.
3: Usted manifestó a la gente que está aquí en el Coliseo que nos siga por los dos cachitos de colores de azul que está ahorita, y algunas personas encendieron su linterna en la parte de platea alta.
0: A ver, si ven estas dos cosas, disculparán cualquier cosa. Lo que pasa es que tienen que venir
2: no todos,
0: a dejarlos.
2: No todos somos así.
0: Correcto, disculparán eso, son los AUCA. Nosotros somos otro tipo de a nosotros nos ven por otras cosas. Señor.
1: Lo que pasa es que Cristian hace alusión a dos lámparas que tenemos aquí en nuestra cabina que llaman la atención desde luego desde allá, desde a lo lejos, ¿no? A eso hace referencia.
0: Ah, no, por supuesto, la va teniendo con el centro el señor Nelson Maravilla Bustos. Viene Bustos por la derecha para Don Sara que remata. Correcto, Marinés para mandar ese balón a la corner. Tiro de esquina.
1: Sí, señor, tiro de esquina en cada esquina. 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
0: Ya ve, hasta la Ocapiña nos toma fotos. Saquen eso, no sean malos. Están viéndonos de todo lado. Ahora no hay que portarse bien, porque si no, imagínense ustedes.
1: Si hay gente que nos está escuchando aquí, dentro del Coliseo, y pueden ver nuestra cabina,
0: esos cachos horribles.
1: La primera persona que se venga acá se lleva la casaca de la chismosa. La primera persona que venga acá se lleva la casaca de la radio.
0: La tiene entonces Maculima, viene Maculima. Uy, Galea Mitre, Maculima, pero Moyano. Pelota en el horizontal. Le va quedando ahora para Ramírez. La Rami que se recorta, la Rami que pisa. Viene la Rami va poniendo con el centro. Bien, Peñalosa. Le quedó ahora para Tenecela, otra vez para la Rami. La Ramiro al centro, para el gato, ahora para Audis de la Cruz. Este es bueno, Audis.
3: Uy, se le quedó.
0: Era bueno. La tiene entonces el señor Pancho Rosales. Va cambiando todo. ¿Con quién? Con Don Sala. La va teniendo Don Sala. Tuve que inyectarme hoy para venir acá. La va teniendo por el centro. El taco, balón afuera. Isma Alvarado.
2: Sí, bueno, un solo equipo en la cancha por el momento, esperando la 9 de octubre, por ahí reaccionando a lo que puede hacer Baculima, Bustos, Moyano también, que es un hombre de experiencia, ex seleccionado nacional de futsal, y bueno, a la espera de Simón Bolívar buscar ese primer tanto. Tiene un arquerazo como es de Emerson López, pero bueno, por el momento más clarito Simón Bolívar.
0: Aunque sea la que me digan que venga de eterno, yo venía, la va teniendo por la izquierda, la tiene Marinés, levanta la cabeza el número 8, Marinés, se va descolgando, Byron Trece la prefiere con Emerson, la tiene López, López por derecha con el maestro. Y otra vez con Emerson, Emerson arriba para el jugador Marinés, la regala, viene Byron, Baculima aguanta la barca, viene Byron, por la derecha Pancho, pégale Pancho, pégale Pancho, balón afuera, corner, tiro de esquina.
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1: Paola Vélez a través de TikTok dice, yo quiero ver el partido, porque nos está mirando solamente, nos era que vengas acá a la cancha, ya no hay entrada, sorry.
0: Correcta, la va teniendo entonces Baculima, ahora con Pancho Rosales, Panchito, la va perdiendo, Moyano, lo tiene el maestro, pégale maestro, pégale maestro, pégale maestro, remató, golazo, golazo, golazo, gol. Y de zurda la mandó a inflar las redes. Allá venía entonces Byron Teresela, se recorta, vino al centro, no marca. Y de zurda venció a Juan Diego Adán para poner el 1-0, Isma.
2: Sí, bueno, lo decíamos, era más clarito, pero bueno, el contundente es 9 de octubre, Tenesela haciendo lo suyo, uno de los mejores mundialitos que tiene Byron Tenesela, ¿no? Pero por el momento lo está dando el tercer lugar, 5 luquitas está llevando la 9 de octubre, por el momento.
0: Disculparán nomás, no vayan a pensar que es el arco, allá están los arcos, la va teniendo el número 10, este es Bustos, y otra vez por la izquierda, ahora la tiene el jugador Salazar, y este con Moyano, Moyano que retrocede nuevamente para Don Sala, que remata cruzado, Emerson. Al piso.
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0: El último baile de Simón Bolívar la va teniendo entonces. La colima falta, debe ser amarilla. El árbitro coronel dice que no, que será tiro libre entonces. Para el cuadro de Simón Bolívar.
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0: Porque usted fue a Dianita el jueves y hoy hoy se fue a meter el metro 20. Entonces mañana no, puede ser la panceta.
3: No, yo no me he ido a meter nada.
0: ¿Metro 20 no se fue a meter?
3: Ese es la claro, la
0: por eso.
3: El arca del sábado. Yo no me he ido a meter nada, yo fui a comer.
0: Pero no dicen cuando uno se engulla, me meto la comida.
1: ¿Qué es eso, señor?
0: Por eso, señor. Saque de arco entonces para el cuadro de la 9 de octubre, por el centro ahora para Audis de la Cruz, 1-0, gana la 9. Viene Audis, la va parando Audis, retrocede ahora para Marines, retrocediendo más para Emerson López, al centro ahora para Teresela, la va parando el maestro, autor del tanto, Teresela la pinchaba, le va quedando Juan Diguamán ahora con el jugador Byron Baculima, hace rebotar en Ramírez, la libre para la Simón.
1: Si estás escuchando La Chismosa aquí en el Coliseo Jefferson Pérez.
0: Pérez, ese mismo, ¿eh?
1: Ven por favor acá en donde está nuestra cabina. La primera persona que se acerque se lleva la casaca de la radio.
0: Correcto, la tiene entonces por la izquierda. Este es el señor Nelson Marabella Bustos. Y ahora con el jugador número 6. Era Don Sala, y otra vez para Bustos. En la marca está Marinés, buscas para Don Sala que remata. Caramelito, papita frita. Para el señor Emerson López.
1: 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Usted lo tiene, señor Alvarado.
2: Sí, bueno, la va en busca del primer tanto. El Simón Bolívar, el elenco dirigido por el 5 veces campeón, el entrenador, me refiero, Andrés Cedillo, pero bueno, no le llega todavía el tanto, no está tan clarito la 9 de octubre defendiendo ese chuya tanto que tiene a favor. Bueno, por el momento sigue 1-0 y se está llevando la de bronce 9 de octubre.
0: Manos cruzadas, dedo índice sobre la quijada, el señor Petiso Moscoso, que otra vez la tiene entonces, este es el jugador Rosales, y ahora para Marabella. Y este con Juan Di Guamán. Y otra vez para el Pancho que pisa el esférico, y otra nuevamente para Guamán que la manda arriba sin ton ni son. Aloca afuera. Lateral para la 9.
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0: Ya tráiganle nomás, ya tráiganle, háganle sentar aquí porque... Tráigale, dígale que por favor se siente acá. Dígale, tenga la bondad, señor, que no sea malito, de diciendo... ¿En serio? Dígale la... que venga y se siente.
3: A la compañera de Qué Locos.
0: Sí, que es la nueva. Es la nueva. Venga, tráiganle, por favor, y que se siente acá, por favor. La va teniendo arriba, la va mandando el jugador Ramírez. La va sacando ahora por la derecha para que tenga Moyano. Moyano que la manda por fuera, le queda ahora para Marinés. Retro, acá nomás sí hay espacio, ¿sí o no, Isma? Más un poquito más. La tiene por la derecha. Este es Audis de la Cruz, la segunda. Prepara el remate, Audis. Trastavilla, le queda ahora para el maestro. El árbitro Coronel dice que no viene Moyano. Le faltó cancha lateral para la 9.
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0: Se den cuenta lo que provocan esos dos postes acá. La va teniendo entonces, no sé si somos Jedi o somos, Sith, ¿qué también seremos?
3: Por acá el señor Junior Calle, que está en algún lugar del Coliseo, dice: muchachos, dejo que es aeropuerto, ya mismo aterriza un avión.
0: Sí, yo también pienso, estamos en el centenario, una de dos, pero algo pasa.
2: En el Mariscal Lamar ahí.
0: Sí, señor, qué bestia. Unas velas será que traigan, aunque sea. Sí, venga nomás, venga a sentarse, nena, por acá. Por la izquierda la tiene entonces Baculima. Ahí la pierde Don Sala. Le quedó para tercero. El árbitro dice que no es la segunda. Gol, gol, gol, gol, gol, gol, gol, gol, gol. De la 9. Gol. Del Gato Peñalosa. Y en la camiseta le muestra al Pelusa es...
2: Adrián Peñafiel.
0: Sí, señor, el Pelusa. Adrián Peñafiel, 10 minutos de la parte primera. 9 de octubre, tiene 2. Se está quedando con 4 lucas. El cuadro de Simón Bolívar tiene 0. Surprise. Acá, en el Coliseo Jefferson Pérez Quesada.
2: Sí, 9 de octubre que pone la segunda bala ahí. Y como decía Peñalosa, ¿no?, en la entrevista aquí en La Chismosa, él tiene 3 goles previstos marcar. Ya está uno, le faltan 2. Y la dedicatoria al cielo, al Pelusa.
0: Correcto, señor. La va teniendo entonces Gran Bacu. Ahora para Salazar. Venía desde atrás Don Sala, la pisa. Otra vez para Bustos. Y ahora la tiene Pan. Pancho, la va a rematar Don Sala, Pancho. Pancho que se prepara de taco para Audis, qué bestia. Otra vez le tiene por derecha, pone Don Sala, retrocede para Maravella. Va saliendo otra vez por el sector diestro, la tiene Moyano. Moyano que viene otra vez para Bustos, retrocediendo está para Pancho Rosales, levanta la cabeza, no sabe con quién jugar, pero nosotros sí sabemos a dónde ir.
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2: Bueno, una jugada de Moyano que también ponía el pase para que llegue solo Baculima, pero bueno, la gran actuación que tiene Emerson López hasta el momento lo tiene con dos goles de ventaja a la 9 de octubre. El bronce por el momento para la 9 de octubre.
0: Y le dieron ahí al jugador López, que se queja también. Audis de la Cruz se está quejando. Nosotros, señores, vamos a marcar mientras tanto el tiempo, tiempo, tiempo de juego aquí en La Chismosa.
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1: En la primera, 12 minutos, 12 de la primera.
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0: 2 tiene el cuadro de la 9 de octubre, 0 la Simón Bolívar.
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0: Y lo tratan de bombardear por izquierda, por derecha, por aire, por tierra. Al cuadro de la 9 de octubre y ahí está Emerson López. Corner, tiro de esquina.
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0: Sí, señor, en cada esquina. Y donde la ves, y también se escucha. Por el centro la va teniendo Baculima. Baculima que viene, Baculima que la pisa. Salió detrás de la jugada para ver a Bustos. La va saliendo ahora la Rami. Ahora para el Gato Peñalosa. Va a dar ataquito, viene la Rami. Remata Juan Diego Guamán, que le va poniendo ahora para ver a Baculima lateral, dijo el árbitro. Para SB.
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0: Y la tiene ahora Marinés arriba del horizontal. Está on fire el cuadro del 9 de octubre, Isma.
2: Sí, nuevamente una salida peligrosa que tiene el Pancho Rosales. Lo vemos mucho fallando en este mundialito de los pobres. Tiene que recuperar mucho su nivel a ese Rosales que tenía de hace algunos años Simón Bolívar. Y por el momento dominando la 9 de octubre. Aunque más del balón tiene Simón Bolívar, pero no le llegan los goles.
0: Baculima, viene Baculima. Marinés que venía por la derecha. A la señora de las colas, por favor, que se venga acá. La va teniendo. En el jugador Bustos, viene al piso. Emerson otra vez la va sacando nomás, casi. Simón Bolívar y Emerson López nuevamente para acostarse y evitar que venga la del descuento. Chistis, Pancho Rosales. Rosales que viene, aguanta Rosa. Va a venir Rosa ahora. para Don Sala. Don Sala que propone un pie a pie. Don Sala retrocede para Maravella. Que otra vez para Don Sala, corre detrás del jugador Pancho Rosales. Don Sala que va a rematar. Pelota que le queda al Pancho. Gol, gol, gol, gol, gol, gol, gol, gol, gol, gol de Moyano. Gol. Minutos de la parte primera, Moyano casi cayendo, se remata y la manda a guardar para poner el descuento 2-1, señores. 15 minutos de la parte primera, señor Isma Alvarado.
2: Bueno, sufrió mucho para llegar a ese tanto que de rebote lo pone Moyano. Ya gana 2-1, solo un gol de diferencia tiene la 9 de octubre y se prende Simón Bolívar para buscar ese tercer lugar.
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0: Remataba el maestro, balón afuera. Decía que la señora de las colas, que por favor, si puede venir a dejar una colita. Estamos ubicados acá junto a los parantes de Jedi.
1: Doña Paca por y favor. Daniel Boone. Daniel Boone y Doña Paca de acá, del kiosco, que nos traiga una Coca-Cola.
0: Sí, señor, acá donde nosotros tenemos esto, por si acaso. No es licorería, por si acaso.
1: Tenemos unos dos cachitos, una
3: no es chucería.
0: No, ¿cómo?
3: No es chucería.
0: No es chucería, no es licorería, no es nada.
2: Pinta de la flotimbabura.
0: Yo no sé qué será, pero bueno, lo cierto es que tenemos. Así de foco somos por la izquierda. Este es el jugador Emerson López. El balón afuera, lateral. Señores, lateral para el cuadro de SB.
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0: Ahora sí me voy a portar bien. Ya llegó Miñora. Isma, tenga la bondad. Por favor, ya no me hagan conversa. Déjenme trabajar normal.
2: Bajen las antenas.
0: Por favor, bajen eso. Pongámonos serio el remate. Era del jugador Salazar. Le quedó ahora para que venga el número 9, Daudis de la Cruz. La recupera Moyano. Moyano ahora para el Nelson Bustos. Y ahora para el Bacu. El Bacu para el Nelson. El Nelson para el Sala. Le quedó ahora para Emerson López, que va saliendo por la izquierda. La tiene Emerson. Viene Emerson. La va a terminar perdiendo Emerson por la derecha. Emerson hace rebotar en Moyano. Sigue Emerson López. Emerson que se para. Emerson que viene. La va a mandar afuera. ¿Será o qué dice el árbitro? Que no. Que sí. Corner. Tiro de esquina.
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0: Y ya lo hizo efectivo Don Sala, ya terminó perdiendo, le va quedando para Peñalosa. Arriba Audis de la Cruz, encontró a Ramírez y ahora ¡casito! Señor Isma Alvarado.
2: Sí, una jugada, una salida en error y bueno, bien lo que tiene Audis de la Cruz también presionando. Abajo en la defensa, colaborando, no es mucho delantero y Fede Peñalosa también. Un pase largo que tuvo Ramírez, pero bueno, no la tuvo Tenezela para poner el tercer tanto.
0: Viene al centro el señor Bustos. Ahora para Moyano, retrocediendo para Juan Diego Guamán. Pégale, Juan Di, pégale, pégale. Y Emerson arriba también, que trata de sorprender, pero no, señor. Eso solo le sale al Divo Pesante.
1: 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Doña Paca, traiga una colita, por favor.
0: Sí, señor, por la derecha. Estamos junto a los postes. Más bien, entre los postes. Ahí estamos, señores. La tiene entonces el número 3, Peñalosa. El gato remataba, le queda al gato. Llora para Audis de la Cruz del centro. Pelota al córner. Tiro de esquina para la 9.
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0: La de los postes. Va a venir por la derecha entonces el señor. Este es Tenezela para. ¿Qué le quedó a la Rami? Remata. 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
2: Sí, nuevamente una falla en las marcas de Simón Bolívar. Algo le pasa a este equipo, no es el mismo. Llega tarde Anderson Angulo también. Y bueno, como bueno, no se pasea por la duela
0: como
2: del
0: Pepa, como Pepa.
2: El Coliseo Jefferson Pérez. Pero bueno, por más que se extendió todo el cuerpo, Juan Diego Guamán no pudo ante el remate de Ramírez.
0: Estamos presenciando el último baile de Simón Bolívar y eso sí lo creo. Por el centro lo tiene Nelson Bustos. Arriba le quedó para Tene. Tene que va a probar. Tene va saliendo ahora Juan Di Guamán, que viste de amarillo, lateral para la Simón Bolívar, que tiene de 3-1.
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0: Ahí la viene Bustos, ahora para Don Sal, la avenida Bacolini, correcto, Marinés. Lo que nosotros tenemos acá, por si acaso, es de Luxor. Por si acaso, por si acaso.
3: Los panas de Luxor han venido y nos hicieron la instalación acá de una barra LED. Sí, son dos barras LED, acostumbrados ahora en los ingresos de las fiestas. Todito lleno de barras LED.
0: Sí, señor, por supuesto, ya ve. Ustedes pensaron
3: para los eventos corporativos, un tipo túnel LED.
0: Pensaron que era para llamar la atención. ¡No! Nosotros farmeamos ahora acá. La tiene por la izquierda nomás el señor Pancho. ¡No!

0: señores, 20 minutos de la parte primera. Pancho Rosales, el Pancho, así era ayer Pancho, y lo tiene por la izquierda ahora el señor Báculo y Maíz Malvarado.
1: Sí, paga la deuda de algunos errores que ha tenido el Pancho Rosales, que no está en su mejor nivel, pero pone el segundo tanto y lo pone con vida también al elenco bolivariano, que es Le Dance Dance también, ¿no?
0: Sí, señor, la tiene Las Dance, para mí sí. Por la derecha la tiene Audis, Audis, hasta al lado, Coronel. ¡Oe, Coro!
1: ¡Quítate, oe!
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3: Quítate, primo de la Tefa.
0: Ya está haciendo efecto el ibuprofeno. Estoy que sudo y sudo. Por el centro la tiene Mariner. Remata, la queda ahora para Juandi. Ándale soltando Juandi rapidito. Ahí la tiene Guamán. El papá de Naima le deja ahora para que venga nada más y nada menos que el Bacu. El señor Tertulia le dice, Valero, este es Bacu Lima, la va comiendo Bacu. Remataba, balón al córner, tiro de esquina.
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0: ¿Qué le va? Pues a, sirva uno mejor. Por la izquierda la tiene el señor Ramírez. Ahora por el centro para Tenecela, Audis de la Cruz. El ataque remataba, córner ahora para la 9.
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0: Al centro le va poniendo el número 10, Byron. La batalla iba teniendo ahora Moyano. Retrocede ahora para Juan Di Guamán. Guamán la va en por izquierda al Pancho Rosales. Y el Pancho que viene, la marca Audis. El Pancho con un desparpajo lo da Moyano. Venía a rematar Audis de la Cruz para rechazar. Ahora le quedó para la Rami de zurda. Balón afuera, casi en la barra de San Roque. Saque de arco para Simón.
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0: Moyano, ahora para que venga Guamán. Remataba Emerson, que volaba por si acaso nomás. Más punzante trata de ser Simón Bolívar, Isma.
1: Sí, bueno, Nelson Bustos le llama la atención a Juan Diego que se... Que labore juego, que no haga esos remates porque se pierde el balón, se pierde la oportunidad, se pierde tiempo para Simón Bolívar el empate. Y bueno, ahí con una linda cara que le vio Nelson Bustos a Juan Di.
0: Otra vez la tiene, entonces usted me contó que ya han limado las perezas, Bacu Lima. Viene Bacu, remataba, pelota en humanidad del maestro. Le va quedando ahora para el gato. Peñalosa, la cuarta. Y... Osito, Peñalosa. Poquito te faltó nomás, 3-2 del partido.
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0: Y ahora sí dice con gusto usted esa
2: 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Propiedad, señor.
0: Lo cierto,
2: con
0: dice con gusto.
2: Una cosa tan sabrosa.
0: Del... Convencido de lo que es la Casona. Cuéntemelo.
3: Bueno, por acá dice que ya los jugadores de Simón Bolívar limaron asperezas, pero hace poquito se reactivaron esas asperezas porque los jugadores no están para nada contentos con la acción de sus compañeros.
0: Y la tiene entonces Byron Bacu Lima, Moyano. La tiene el número 3 Moyano. Y ahora la va sacando el señor Salazar. Don Sala le dice, vamos arriba, vamos arriba. La tiene Don Sala. Ahora, Don Sala. Aguanta Don Sala, Don Sala. Por la izquierda, por la derecha, Don Sala. Otra vez para Moyano. Retrocede para Juan Di Guamán. Que pone por izquierda. ¿Con quién? Con el señor Pancho Rosales, que la pinchaba, le va quedando por el pecho. Para Marinés, prueba por la izquierda con el gato, el gato, el gato, el gato. El gato. No, no, no, no. A ver. A ver,
3: no tenía nada más que hacer.
0: Hay jerarquías y niveles, no la tiene. Bustos, remataba Bacu Lima. Señor Isma Alvarado.
1: Te has ganado, como se dice, no, bueno, al frente está uno de los mejores porteros que tiene el mundialito, en la historia del mundialito de los pobres, muy pronto para hacer eso. Sí, era el único recurso, me parece, por ahí. El único recurso que se tenía por ahí para patear y hacer el tanto. Pero bueno, siempre hay otras cosas que se puede hacer.
0: Y ahora la tiene Pancho Rosales. Hace ratito nomás impactaron en el poste izquierdo. Este es Bustos. Ahora para Pancho. Pancho Rosales que viene. Pancho que la pisa. En la marca está Audis de la Cruz. Salazar. Moyano, correcto Emerson. Ahora el maestro, uno en el camino, un segundo en el camino. No pudo el maestro. Le quedó para Panchito Rosales. Pelota que golpea en Ramírez. Corner.
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0: Por supuesto, gracias a ellos estuvimos acá desde... ¿Qué día fue? Desde el 8 de julio, me pareció.
1: 10 de julio.
0: 10 de julio. Dos minutos dio el árbitro, Boris Sánchez. ¿Y quién está en el VAR? Jorge Takuri. La tiene el número 10. Este es Byron Bajulima. Viene Byron. No, perdón, Nelson Bustos. Este es el número 10, Nelson. Aguanta la marca, Nelson. Nelson que la pisa. Nelson otra vez para Don Sala. Viene Don Sala. Se propone Don Sala. Balón afuera. Saque de arco será para la 9.
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0: Diosito Santo. Va a venir entonces el saque de arco para el cuadro de la 9 de octubre. El 1, Emerson. Y este, Larrami. Y este, Emerson. Y lo manda arriba Emerson ahora con Audis de la Cruz, que lo bajó con una clase enorme. Audis que evita la marca de Don Sala, que quiere salir por la izquierda, que cae. Y el árbitro dice que lo venía agarrando Don Sala. Tiro libre para la 9.
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0: Auca, ¿cuántas personas tenemos aquí en el Jefferson Pérez Quesada?
3: Al menos 7.000 personas, Panto. Recuerda que el escenario lleno total es 8.000 personas.
5: Pero tenemos menos que ayer, ¿verdad?
3: Menos que ayer, sí, ayer habían 8.000, un poco más. Está repleto, hoy tenemos algunos espacios vacíos, pero no menos de 7.000.
0: Juan Diego, ahora para Don Sala para Nelson, para Don Sala que revienta. El pupo de Emerson López, otra vez para Don Sala, para Byron que remata. ¡Qué espectacular lo de Emerson! Para poner el pupo Isma y evitar el empate.
1: Sí, arriesgando el físico que tiene Emerson López por los jugadores, ¿no? Lo intentó Nelson Bustos, lo intenta Moyano, lo intenta Baculima, Pancho Rosales, pero está firme Emerson López ahí.
0: Correcto, lateral entonces para Panchito. Sí, señor, el árbitro. Coronel dice que esto termina. Termina el primer tiempo. 3 para el cuadro de la 9 de octubre. 2 para Simón Bolívar.
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3: Muchísimas gracias, señores. Culmina la primera etapa. Sí, señor, culmina esta primera etapa que ha estado pues fabulosa. Sí, señor, un gran partido. Miren, se vienen los regalitos, atentos. Cuidará sus los dedos porque vienen regalos de la gente y la gente suele ofuscarse por los regalos. A ver. Ya. Tranquilo, tranquilo. Bueno, ahí está pues precisamente las activaciones de las empresas oficiantes.
5: Toma tu baile, no quiero nada.
3: Claro, no, no.
7: Oiga, Javier.
3: Dígame, señor.
7: ¿Cómo le va? Oiga, de Cordero. Saludándolo ante toda la gente.
2: ¿Sabe qué? Póngale, póngale, señor Cordero.
7: Hoy conversamos con la gente de la Amistad Club y con gente de Ticketing. Nos decía que el aforo total del Coliseo con periodistas, seguridad y los dirigentes de la Amistad Club es máximo para 6.000 personas, no más.
3: Bueno.
7: Eso es lo que hoy nos dijo David Muñoz de Ticketing.
3: Buenazo.
7: Dirigente de la Amistad Club. Y además nos ratificaron que se terminó el contrato con GoMax este año. Y que están analizando el hecho de que para el próximo año no exista transmisión.
3: Así
7: porque como creen que eso está mermando la asistencia de gente al estadio.
3: Como en los viejos tiempos. ¿Se acuerda a usted, Luis Mario? Pues Juan Diego, yo recuerdo que había un año ya, 2017, 2018, y las radios se ponían en la parte superior. Eran 15 radios.
7: Sí.
3: 15 radios transmitiendo el mundialito de los pobres. Era un espectáculo.
2: Sí, pero aquí hay una particularidad, ¿no? Que si bien es cierto, claro, o sea, no vienes acá al Coliseo porque tienes una transmisión que lo hacen a través de una plataforma digital, pero esa plataforma digital cuesta también.
7: Claro.
2: Que compensaría, si vos haces bien el negocio, te compensa el aforo.
7: Y me dice, me contaba hoy también de que existen varias propuestas, entre ellas la de la misma GoMax para seguir con las transmisiones.
2: Ajá.
7: Pero que van a analizarla mejor o si es que declinan el hecho de que pueda transmitir. Entonces, eso está en estudio por parte de la Vista Club, pero ah, ¿se acuerda que le contábamos que GoMax terminó el contrato este año?
8: Supuestamente este año era adiós.
7: Y es verdad, o sea, me ratificaron, se termina este año.
8: ¿Pero es con opción a renovación o...?
7: No.
8: Ah, eso
7: a ver, ellos quieren renovar, pero ya depende si la Vista Club acepta esa u otras propuestas.
8: Ah, entonces cualquiera
7: puede... Sé que hay una...
8: Dios mío.
7: Gente conocida acá con el indoor ¿ya? De que desea comprar las transmisiones de aquí de Cuenca y de Estados Unidos.
8: No, en serio.
7: En forma conjunta, sí.
8: Wow.
7: Entonces, va a ofrecer buena plata.
8: Sí, obviamente, ¿no? Pero siempre seguirá siendo pay-per-view, como se dice, o ya libre.
7: No, siempre no,
5: es que tiene que ser pay-per-view para que vos puedas compensar lo que el hecho de que la gente ya no viene, ¿no?
3: Bueno, compañeros, el tema en Estados Unidos, el tema de pay-per-view funciona muy, pero muy bien. Es un negocio redondo. Ajá, es un negocio redondo. Acá se cobra alrededor de $30 por todo el mundialito. Más o menos así, 2 meses de $30. Que termina costando $30. Significa que tú pagas alrededor de 10 entradas. De 10 entradas, como si vinieras 10 días. Pero en tu casa no ves solamente una persona.
8: No, en casa
3: ves tu esposa, tus hijos, tus... Y capaz que, bueno, me dicen que no es posible la... hacer el doble dispositivo, pero la gente se inventa sus mañas. Así que quién sabe que un solo dispositivo sea, o una sola cuenta abierta en 2 o 3 televisiones, involucra que esos $30 de todo el mundialito terminan viendo 30 personas.
7: Claro, pero bueno, esa es la información que hoy me confirmaron desde parte de la Amistad Club. Y otra, vine haciéndolo mi encargo al señor Luis Mario, desde la parte externa del Coliseo. Hay gente que ya le está vendiendo en $1 el boleto.
8: ¿$1?
7: Entrar acá, sí.
8: Para recuperar algo, me imagino.
7: Sí, porque ya no, miren que hay espacios vacíos.
8: Sí, bastantes espacios.
7: Entonces la gente está desesperada, unos venden para sorprender al mismo precio.
8: Ya.
7: Y hay otros que dicen, no, ya deme $1.
8: Ya, porque si no,
7: para no perder todo.
8: El ahogado, el
7: sombrero. Hoy les fue mal a la gente de la reventa.
5: Y, pero lo que pasa es que a esta altura ya no hay mucha gente que va a venir.
8: Bien hecho.
7: No, ya no,
8: bien
7: ya
8: hecho. No. ¿Por qué le digo? Porque es mala onda esto de las reventas. Porque hay gente que quiere comprarlo, vienen, te lo venden muy caro, ellos agotan. No.
7: Y
8: no,
7: otra que me contaban es que la gente ahí en el semáforo,
8: ya.
7: A ver, le dan a ustedes una entrada que compran en línea,
8: ya.
7: Y escanean
5: el código,
7: hoja de papel el código y sacan 20 códigos de ese boleto.
8: Ajá, claro.
7: Y resulta que cuando vienen les dicen,
8: ya ingresó este código.
5: O sea, eso es estafa, ¿no?
7: Ya estafaron unos $60 y vendieron 20 boletos.
8: No joda, wow, increíble.
7: Sí. Hoy nos contaron que incluso la intendencia fue al local ese del
8: de las copias, tal vez así.
7: Donde estaban haciendo la venta de estos códigos.
8: Ya.
7: Y les quitaron, pero ya habían vendido muchos.
8: No, pues no.
7: Entonces, o vendían el boleto del martes
8: ya
7: para el jueves.
8: No, o sea,
7: todo eso detectaron el día de hoy.
5: Claro, lo que pasa es que uno no conoce y no sabe, ¿no?
8: Claro, uno no conoce y no sabe, evidentemente.
5: Y te muestran y uno no, es en la noche. Claro,
7: y le engaña con el boleto y diera la impresión de que es para el jueves cuando fue el boleto
8: total
7: del martes. Entonces, hoy todo eso nos contó la gente de la Amistad Club en una entrevista que tuve en la mañana.
8: Ah, qué chévere.
7: Y te sacaron a relucir todos estos datos.
5: Oiga, yo sí quisiera asesorarme en ese sentido, en

0: día en venta que tuvieron fue el jueves. O sea, ayer.
1: Ayer. Oye, y eso es particular porque siempre para la semifinal hay mayor expectativa. No sé por qué, la verdad. No
0: sí, sé qué pero opinas. Resulta que ayer sí es cuando se vendieron. Y abusaron de la venta, claro.
1: Wow, no,
0: pero ya el día de hoy parece que la gente no le va a pagar 40
1: dólares. No, nunca. No les paga.
0: Entonces, ¿qué hace para no perder un dólar? 50, los que tienen suerte venden al mismo precio.
1: Al mismo precio.
0: Entonces, todas esas irregularidades se han detectado durante estos días.
2: Vamos, señoras y señores, se viene el segundo encuentro. Luis Mario quiere...
0: Segundo tiempo, diga.
2: Segundo tiempo, perdón, el segundo tiempo. Saludemos hasta entonces al señor... que está ya coqueteándose. El señor...
0: Las familias tiene ya Luis Mario, ¿no?
2: Ahí sí, sí.
3: No, pero no me ponga a mí.
0: Entonces, ¿qué?
3: Usted que está más tranquilo allá, pues.
0: No, pues, a mí me están viendo acá. Yo le estoy tapando.
3: Yo estoy trabajando, señor.
0: Yo no, estoy de vago.
3: Entonces,
0: yo.
3: Póngale acá al señor Auca, ¿eh?
2: Claro. Señor Marco Montero, bienvenido. Dele, salude y vamos con la narración.
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1: Ahora sí la coña. Ahora sí, amigos, amigas. Muchísimas gracias. En esta oportunidad.
2: Pero bote el agua sin cielo.
1: Pura baba. Y así es, amigos, amigas. Arranca la segunda mitad. Este emocionante encuentro deportivo. La pelota para Equipo Maravilla. La toca nuevamente para Equipo Moyano. Levanta la cabeza Simón Bolívar. Perfecto. La pelota para quién. Ahí está la esférica, amigos, en esta oportunidad. Moyano. Moyano intentaba, sin embargo, la saca muy bien. Audi se la cruza en esta oportunidad.
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1: Señor Ocapiña, Javi. Vamos a verlo.
3: ¿Qué necesita? Micrófono para Marco. Por favor, el micrófono para Marco.
1: Señor Luis Arias. Sin filtro. Va la pelota de inmediato. A mover el balón rapidísimo para aquí para Brian. Levanta la cabeza con todo. Sin embargo, va la esférica rápido. A mover el balón. Sale jugando rapidísimo. Qué bien. Pero la falta, queridos amigos, en esta oportunidad tremenda. En este instante, por supuesto, ahora sí. Saludamos, amigos. Al señor.
0: Buena.
1: Marco, el coqueto Montero.
6: Eso. No me diga así, ñaño. No me diga así. Ya decídanse. Todo el mundo dice, ¿cómo le dicen coqueto? Le dicen hacha, le dicen el padrino. ¿Qué mismo ya? Defínanse, hermano.
1: Depende quién esté presente para que sea el coqueto, ¿ah?
6: Bueno, eso sí.
1: Perfecto. Muy bien, amigos. Buena respuesta, eso sí. Vamos a verlo, amigos, en esta oportunidad. Oiga, ¿por qué cambian siempre en la final?
6: Normalmente es para poner y hacer la premiación al otro lado, porque hay un poco más de espacio, sobre todo.
1: Oh, entiendo, perfecto, muy bien. La pelota regresa por aquí para Juan Diego. La historia del Mundialito hecho. Hecho ser humano. La pelota por la banda. Sale jugando para aquí para el Pecho Rosales. En este instante, por supuesto, va la pelota. Cuidado. Amor, balón. Sale jugando rapidísimo en esta oportunidad para aquí para Juan Diego. Levanta la cabeza Juan Diego. Va Juan Diego, intenta la pelota. Sin embargo, le queda un poco lejos. Estamos aquí, amigos, ahorita en el camión de la chismosa, de los que llevan el verde a Machala, ¿no? Ahí está, sí, Luis Mario.
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1: Vamos a verlo. Y de inmediato, ahora esa esférica puede estar en esta oportunidad. Yo le cuento la historia de ese dedo. Bueno, vamos a verlo, queridos amigos, en esta oportunidad. No, la chisma, papá del pueblo para el pueblo, con la elegancia que merece nuestra gente. La pelota, mi querida Tefa, cuando tú quieras, nos informa si es que hay movimiento en las bancas. ¡Esférica! ¡Ahí estaba el Valero! ¡Espectacular lo que hace Emerson! ¡Tiro de esquina!
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1: La pelota de inmediato, verla por aquí para el Valero. El Valero intentaba, sin embargo, regresa, amigos, en esta oportunidad. Nuevamente para Nelson, la maravilla Bustos. Ahí está la pelota. Cuidado que sale jugando rapidísimo en este instante. Nuevamente Nelson, a pase del Pancho. A Nelson, vaya Nelson. Qué bien, Nelson. Intenta la pelota por aquí para Moyano. Que hoy sí, para mí, ha tenido un muy buen partido Moyano. Se viene Juan Diego. Vaya Juan Diego. Historia viva del Mundialito. Te caiga bien, te caiga mal, es historia. No lo puedes negar. La historia no se niega. ¡No se niega! ¡Va la pelota, Juan Diego! ¿Qué le dije? ¡La historia no se niega y el talento tampoco! ¡El tiro de esquina!
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8: La variante sale el número 3, Carlos Moyano, e ingresa el número 5, Anderson Angulo, para Simón Bolívar.
1: Mi querida Tefi, ¿y usted

0: tiene un dato de Anderson, mi querida Tefi, me parece, ¿no?
1: Ahora está de cumpleaños, feliz cumpleaños.
0: Ah, vea, ¿no? Esa Tefi sabe, pero...
2: ¿Vino de Azogues o no?
0: Yo supongo que sí, porque juega de MQBs. Yo
2: sí,
0: creo que sí.
2: En el primer tiempo ganaba ya MQBs, pero creo que se demoró un poco, o mucho más bien, y tuvo que venir.
0: Perfecto, muy bien, amigos, ahí está la pelota, cuidado. Lo propio, dígame.
3: ¿Qué hora empiezan el Barrabás los partidos? Porque pronto, ¿qué onda?
0: Ahí, luego de esta le comento, va la pelota, puede estar el balonazo, ahora sí. Generalmente el Barrabás en ese sentido, a nivel de horarios, es más estricto que el Mundialito. Ellos 7:30 en punto, esté quien esté. Si no ingresa, obviamente hay las respectivas sanciones a los equipos, pero 7:30 ellos ya están jugando 7:30. Y bueno, hoy ha jugado el equipo de, justamente no de él, del jugador
3: Anderson
0: Angulo. También jugaba Martín Solís, ¿no?
2: MQBS.
3: ¿Jugaba su?
0: Apocalipsis juega hoy día, pero el Tincho es responsable. ¡Ay! Tincho es un hombre responsable, es alguien muy responsable.
2: ¿Sí bueno, va a jugar?
0: No, está acá.
2: Tatúes el Oñaño.
0: La pelota nuevamente, ahí está. El Valero tampoco fue a jugar con Apocalipsis. ¡Bola esférica nuevamente! ¡Bola esférica! ¡Cuidado! ¡Buen balón para aquí! ¡Para que le meto el balón de la Cruz! Intenta de la Cruz, amigos, en esta oportunidad. Sin embargo, se ve esa pelota.
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0: La pelota de inmediato, queridos amigos. Personalmente, yo considero que una final de la noche es mucho mejor. La pelota de inmediato. Bueno, balón con todo para aquí. Para que le meto el balón de Nelson. La esférica para aquí para Brian. Ahí está Brian, amigos. Salazar la toca de inmediato. Para aquí para que venga el Pancho. Simón Bolívar tomando la pelota por la banda. Brian, que bien el enganche. Ahí está Simón, el balonazo. Acerca por poco. Empieza a dibujar, pero bueno. Todavía no ha sido momento, señor Montero.
2: Y lo que ha quejado, creo yo, en este mundialito de los pobres, Simón Bolívar, no tener un referente de área. Lateraliza mucho y no hay quien esté dentro del área para poderle empujar.
0: Alcíbar es un referente de área, pero nunca fue solución. La pelota nuevamente, mover en esta oportunidad. El negro Marinés intentaba, no pasa nada. El remate en este instante al tiro de esquina.
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0: La pelota me va a verla de inmediato. ¿Para quién? Para el gran Byron Tenesela, que para mí ha tenido un excelente mundialito, Byron. La esférica nuevamente. ¡Uy, qué balonazo, amigos de la Rami! Le sacó música ese vertical. Vamos a verlo, amigos, nuevamente. A mover en este instante, por supuesto. Y levanta la pelota, cuidado, ahí está la pelota. Vamos a ver qué es lo que hace el esférico. ¡Golazo, Audi!

0: entre las piernas de Juan Diego. Entre las piernas de Juan Diego Guamán. A nivel mental no sé qué pasa por la cabeza de Juan Diego. Sé que quizás por ahí alguna situación, ¿no? Por el tema del error de la semifinal. Pero Juan Diego en esta oportunidad se comió un golazo, señor Montero.
1: Y el especialista en jugar de espaldas en este mundialito, Audis de la Cruz, se da la vuelta, no le dejó respirar a nadie. Marca sobre las piernas del señor Juan Dios, entre las piernas del señor Juan Diego Guamán. Y pone la cuarta para el 9 de octubre, 4-2 de este partido.
0: La pelota nuevamente muere en este instante, por supuesto, bien el recorte, cuidado, para quien va el Valero. Ahí está el Valero, sale jugando rapidísimo el centro del campo el Valero. La toma rápido para quien va Nelson, la maravilla Bustos, la maravilla le dice el Panto. Para la pelota, bien el recorte nuevamente para quien va Bustos, recupera Simón Bolívar. En el centro del campo hay que tocar esa pelota por la banda, espectacular nuevamente para quien va Juan Diego. Ahí está Juan Diego, vaya Juan Diego en este instante, queridos amigos. Sin embargo, va la pelota para quien va el Pecho. El Pancho Rosales levantando la esférica rápido, más bien al centro del campo. La toma nuevamente Juan Diego para Simón, vaya Juan Diego, vaya Juan Diego. Ahí está la pelota, no Juan Diego, querido. Y ahí está la esférica, mucho valor en esta oportunidad. Se pierde la pelota.
2: 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Nadie quiere ser cuarto.
0: Y ahí está la pelota, cerca, nuevamente la busca. La lucha el equipo de Simón Bolívar, el Penta. Hoy quiere quedarse en el tercer lugar, evidentemente. Esa es la hegemonía de este equipo, luchar por todo lo posible. Nuevamente para quien para Juan Diego Guamán. Si viene Simón Bolívar, atentí que está Juan Diego levantando la cabeza por la banda. La toca para quien para el buen elemento. Hablamos del Pancho Rosales. Ahí está el Pancho, pisa la pelota el Pancho. ¿Para dónde va la pelota? El Pancho, siempre el Pancho, tomando la esférica. Ahí está el Pancho, va la pelota. Nuevamente en esta oportunidad Marinés acaba la pelota, pero se viene con todo en esta oportunidad para quien para Vieron Teresela. En el centro del campo, nuevamente la 9 de octubre intentaba, se pierde esa pelota. Señor Montero, ¿no? Por ahí le vemos desdibujado el medio campo también del equipo de la Simón.
1: Sí, sí, cómo reparten, ¿no? Cómo reparten balón, la 9 de octubre y el cuadro de Simón Bolívar. Lindo partido hasta el momento, el tercer y cuarto.
2: Ah, es el último día, ¿eh?
0: Evidentemente, cooling break. La pelota de inmediato va a ver en este instante. Sin embargo, va la pelota, que bien el recorte, Audis. Ahí está el tres notas, le decía el señor Montero. La pelota para quién, para Nelson Amarillo Bustos.
1: Chile,
0: decía, ay, cosas, Audis de la Cruz. La pelota nuevamente va a ver en este instante, cuidado. Pasa nada, señor.
3: Compañeros.
0: Dígame.
3: Un dato fuera del partido. ¿Sabe quién ha levantado la atención del público femenino acá en el mundialito?
0: ¿Quién?
2: El señor de esas piernotas.
3: El señor Audis de la Cruz.
2: El señor de esas piernotas, ¿no es cierto?
0: ¿Hable serio?
3: Sí, ayer varios TikToks que me salían esas canciones de quién es de ese hombre y de protagonista Audis de la Cruz.
0: Vea eso, bueno, increíble. Ahí está Audis de la Cruz.
2: Y eso, él siempre juega con la pantaloneta levantada.
0: Levantada,
2: ¿no?
0: Evidentemente.
2: Bueno,
0: ¿ah?
2: Bueno, son señoras piernas.
0: Sí, o sea, hay que decirlo, ¿no? Sí. Son unas piernas.
2: Pero por supuesto, lo que es de cada quien,
0: evidentemente, ¿no? Lo que es de cada quien.
2: Yo quisiera tener esas piernas, obvio.
0: Y el talento nomás. Bueno, la pelota rapidísimo en este instante, cuidado. Nuevamente para quién, para el buen elemento. Hablamos en esta de Nelson Maravilla. Ahí está la pelota, bien, amigos. De estudio espectacular, Emerson. Esférica, atacó muy bien Emerson, ¿eh? Sacó siquiera unas tres claras.
1: Sí, en general creo que la fortaleza mental que ha tenido de ayer a hoy ha sido primordial en el señor Emerson López.
0: Vamos a verlo, amigos, en esta oportunidad. La pelota rápido para quién, para Brian. Ahí está Salazar, la toma rápido en este instante. ¿Para quién? Para el buen elemento, hablamos en esta de Anderson. Ahí está Anderson, Yared Angulo. La tocaba la Rami, se viene la Rami, viene la Rami. Engancha la pelota para la 9. Por la banda, la toca de inmediato para quién, para el jugador Bayron. Bayron tiene cela y está golazo.

0: mi amigo, es increíble, Byron. ¡Qué golazo en esta oportunidad! La 9 anota la quinta, queridos amigos. No entiendo lo que sucede, señor Montero.
1: No, tranquilidad. Sucede que 9 de octubre está jugando muy bien esta noche. Llega muy bien por las bandas y saben interiorizar y tienen goleadores. Y esta vez, y definidores. Y marca la quinta el señor Ramírez para 9 de octubre, 5-2 de este partido.
0: Me duele lo que voy a decir, me duele muchísimo, pero al menos 3 goles fueron de Juan Diego, ¿no? Que por ahí, no sé, se pudieron quizás evitar un
1: a
0: poco.
1: Ver, a ver, con el nivel que tiene Juan Diego Guamán, no debería pasar, pero exacto. Bueno.
0: Exacto, concuerdo completamente. Qué comentario tan acertado el señor Montero. La pelota en esta oportunidad con todo en este instante, bien, la saca por aquí para Byron. Sale Byron, qué bien, Byron, cómo juega Byron, ahí está la pelota. Buen mundialito.
2: Oiga, qué lindos estos focos. Hace un rato eran verdes, ahora son rojos. Acá ¿cómo es eso? La gente de Luxor Efectos, ¿cómo es la cosa?
3: Ellos hacen justamente esa hora, pues, el color de la chismosa. Antes les pusimos en azul porque estaban en honor a la 9.
0: Celestito. Ya, vea.
3: Cuando juegue San Panchito les ponemos tomate.
2: Lo que pasa es que tenemos
1: Simón Bolívar, el rojo.
3: Ahorita no. Ahorita está por la radio la chismosa.
0: ¡Va la pelú! Y qué bien, amigos. Sin embargo, se llevó la peor parte el jugador Peñalosa, queridos amigos, por el... Bueno, lo sacó lícitamente, pero eso no impide que se haya llevado la peor parte, señor Montero.
1: Sí, por ahí el señor Anderson Angulo, ¿no? Adelantó un poquito el balón. Vino desde atrás Peñalosa y le dio con el puntazo en la pantorrilla, cerca del talón de Aquiles.
0: Uy, peor todavía.
1: Sí, durísimo contra el señor Peñalosa.
2: La primera persona que venga hasta acá, hasta la cabina de la radio, porque estamos en la platea baja, ¿no?
0: Sí, la baja.
2: En el sector de la prensa, venga por acá, quien taco, esté escuchando taco. La radio, le regalamos una casaca de la radio.
0: Perfecto. Ahí está, ¿no? Le regalamos entonces la casaca. Perfecto, espectacular.
1: Un taco muy bien. De birria, un taco de pollo,
2: un taco de billar.
0: Bueno, ahí está. La pelota se levanta nuevamente en esférica. Por aquí para Juan Diego Guamán. A moverla, Juan Diego. Pruébele, Juan Diego. Pruebe, Juan Diego. Pruebe. ¡Va el balonazo! Por poco rebataba. Y la esférica por aquí para Emerson. Emerson levanta la cabeza en este instante. Por supuesto, ¿dónde va la pelota? Con todo. ¿Para quién? Para Odis. Nuevamente con Emerson. La 9 de octubre atacando. Se viene con todo. La 9 no se mueve. Va, ahí por poco, papá. Y ahí está, juega rapidísimo en esta oportunidad. Que bien, recorte, cuidado. Ahí. Vamos a verlo con todo. No, muchas
2: ahí
0: gracias.
2: Nomás,
0: yo puras. Puras malas decisiones nomás.
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0: La pelota dentro, Byron. Tienes el gol. ¡Gol!

0: golazo espectacular, Tenecé la arrebataba y el minuto 14. Y con eso, en este instante se anota la sexta para Simón. Vamos a verlo.
1: El cuadro de Simón Bolívar se está comiendo una segunda goleada en estos años, 7 años más o menos. Lamentablemente 6-2 para ellos, bien por la 9.
2: Déjame saludar a mi amigo de Trajes de Marco. Por ahí está Marco.
3: Marco Quintuña.
2: Trajes de Marco. Yo le vi por ahí, ¿eh?
3: Sí, por ahí está Trajes.
2: Ahí está. Siempre escucha la radio.
3: Siempre. Ayer estaba con los audífonos, con los auriculares.
2: Una cosa de loco, don Marco, porque siempre, años que le conozco a ese señor. El otro día le vi, le quise saludar, pero no se pudo.
3: No, siempre
2: Trajes para saludar. De Marco. Me parece que ahora está en la Hermano Miguel.
3: En el Hermano Miguel, entre Sangurima y Vega Muñoz.
2: Sí, señor.
0: ¡Ahí está, golazo!

0: ¡Qué gol, qué gol, qué gol, qué gol, amigos! La 9 anota la séptima y es una goleada. Ya está todo dicho prácticamente, queridos amigos. 7-2. Increíble lo que ha sucedido el día de hoy.
1: Salió con todo el cuadro de Simón Bolívar, o sea, queriendo empatar. Adelantó mucho las líneas, aprovechó la 9 de octubre. Esta vez nuevamente en los pies del número 12, Ramírez. Y pone la número 7 para la 9. No se mueve. 7-2.
2: Pero sí se dan cuenta una cosa de que cómo juega el factor psicológico. La Simón Bolívar, el equipo de la Simón Bolívar era uno de los favoritos. Se quedaron, están disputando el tercer y cuarto puesto. Uno de los, para mí, uno de los más grandes arqueros que ha tenido el campeonato, sí, que es Juan Diego Guamán. Obviamente, si tú lo ves, está bajoneado. Nadie quiere ser cuarto, pero por supuesto que no.
0: Sí, yo lo digo. Para mí, Juan Diego Guamán. Verá, en realidad los números respaldan para que Juan Diego pueda hoy por hoy ser el mejor arquero de la historia del mundialito por ahí. O lo que al menos yo conozco, ¿no? Ay, ay, ay, maestro, qué tremenda patadán que le dieron a Emerson López.
1: ¿Qué pasó? El señor Emerson López se fue hacia un costado teniendo el balón, sobre todo en la cancha de Simón Bolívar. Lo marcaba Juan Diego Guamán, abrió los brazos y ¡pum! Abajo.
0: ¡Wow!
1: Sonó Pocho.
0: Sí, no.
3: Cayó ni que zambos, van a decir.
2: ¿Cómo es que sonó, Marco?
1: ¡Pocho!
2: ¡Choplog!
0: No, es que sí.
2: No, Choplog es en el carnaval. Acá sonó Pocho.
0: No, sonó en realidad bastante feo, ¿no? La caída, pero bueno, se recupera de inmediato. La pelota de inmediato, queridos amigos, en este instante puede estar en este balonazo de la Rami. ¿Quién es otro arquero que tenga varios títulos? Tal vez el Diablo, me parece.
3: Sinisterra.
0: Simis, ¿cuántos tiene Simis?
3: Marco, ¿cuántos tiene Simis?
1: Cuatro. Dos con el Chorro, con la Tosi y el vecino.
3: ¿Y Chiyogayo también? ¿Chiyogayo cuántos tiene?
1: Chiyogayo, no sé, ahí sí me fallo. Sí, no estuve yo en el Febre del señor. Vecino. Señor Ocapín, era muy guagua yo.
0: Uy, ahí está la pelota, queridos amigos. Me parece que el Diablo también tiene cuatro. La pelota, o tres, pero por ahí tiene. Vale, Esférica, rápido, en este instante, cuidado. En este instante no pasa absolutamente nada, contudo. Tres, perfecto.
1: Tres,
0: ¿no?
1: San Roque, cinco esquinas.
0: Y el vecino.
1: Y el vecino.
0: Ahí está, perfecto, muy
1: no,
0: bien.
1: No, perdón.
0: ¿Lo vas del vecino?
1: No, Arupos. No, wow. Con el vecino no fue campeón.
3: Sí, Arupos.
0: Ahí, perfecto, muy bien. Tres, entonces, el Diablo. Entonces, si vamos por números, lo respaldan a Juan Diego. Pero bueno, ese es otro tema. Mientras tanto, mover esa pelota por aquí para Rosales, que levanta la esférica. Vaya, Juan Diego, pruebe nomás a la esférica con todo. Y la pelota por aquí para Emerson. Sale Emerson, qué jugador. La pelota por aquí para Bayron Teresera por la banda derecha. El equipo de la 9 atacando, amigos. Se viene la 9. Ahí está Marines, amigos. Puede estar en esta oportunidad nuevamente para quién. Ahí está Marines, amigos. En este instante, por supuesto, levantando la cabeza de inmediato. Qué bien, Audis. Espectacular lo que hizo Nelson Bustos en este saque de esquina.
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0: La pelota de inmediato, queridos amigos. Sale jugando para quién. Para el jugador Nelson La Maravilla Bustos. La Maravilla le dice en este instante, por supuesto. ¿Quién se va? Se va el Valero, ¿ah?
5: Se va Byron Baculima. Ingresa Dario Faicán, el número 4, para Simón Bolívar.
0: Bueno, va Faicán al terreno de juego, queridos amigos. Otro jugador bastante, bastante histórico, la verdad, para Simón Bolívar. Lord, a quien Lord lo merece. ¿Te podrá caer bien o te podrá caer mal? Que a la larga eso es una opinión en base a cualidades o a base a emociones. Pero lo que hicieron en la cancha estos chicos es increíble.
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1: Perfecto. La pelota nuevamente para quién, para Brian. La deja Faikán, el balonazo en esta oportunidad, queridos amigos. Vamos a ver, la Rami con todo. Y no vino Chicho Velo, ¿no? Bueno. Y la pelota. No,
2: ni vendrá, ni vendrá. El otro año,
1: pero en otro equipo.
2: Pero
1: quizás.
2: No en la 9.
1: En otro equipo. Bueno, va la pelota. A moverla con todo, Juan Diego. Vaya Juan Diego, levanta Juan Diego por la banda. ¿Para quién para Anderson? Intentaba, sin embargo, la pelota le queda un poco lejos. Porque recupera Audis. ¡Qué velocidad, amigos del venezolano! ¡Ahí está Audis! ¡Bien, Juan Diego! ¡Ahí estaba Juan Diego Guamán, el máximo ganador de este torneo! Sacando esa pelota al tiro de esquina.
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1: A mover en esta oportunidad, amigos, vale esférica por aquí. Para ver en TNC, la tomaba la pelota. Oiga, bueno, no sé, ¿no? Pero se ha dado el caso de que un jugador que no haya ganado la final haya sido elegido como mejor jugador del certamen.
2: Claro, Alvinis García el año anterior.
1: Ah, ya, perfecto.
2: También en algún momento el señor, pero bueno, 99 Cambisaca.
1: Pero llegaron a la final, me refiero. O uno que no haya llegado a la final.
2: Por eso Alvinis del año pasado.
1: Ah, ya, muy bien. ¿Será que Byron le alcanza? Ahora que la pelota adentro.

0: al minuto 20.
1: Minuto 20, queridos amigos. Se nota la octava en el marcador. Simón Bolívar completamente desdibujado, señor Marco Montero.
2: Intentó como sea Juan Diego Guamanta poner esos tiros de afuera por parte de 9 de octubre. No pudo y le vence nuevamente su portería. 8 por 2 de este partido a favor de la 9. No se mueve.
1: La 9 no se mueve, queridos amigos. En esta oportunidad lo va ganando, dígame.
3: Bueno, es increíble lo que está pasando con el único equipo que ha conseguido 5 títulos. Es increíble cómo está terminando este campeonato Simón Bolívar. Yo creo que necesita una renovación de jugadores, pero para mañana. Para mañana es tarde.
4: Yo no creo que sea renovación de jugadores. Juega mucho la motivación. Porque lo que te decía hace un momento, Javier, nadie quiere ser cuarto. Es un equipo favorito durante todo el campeonato. Y verse ahora mismo jugando el tercer y cuarto puesto cuando vos te perfilabas, ¿no?, como uno de los favoritos, obvio que te bajoneas, ¿no?
3: ¿Y sabe a quién
4: y peor este insulto? 8 por 2.
3: 8 por 2. Bueno, ¿y sabe a quién le dedicaron el gol? Al señor Marco de Trajes Di Marco. Allá está, justo justo detrás del arco. Ahí está alzando la mano. Le dedicaron el gol, precisamente, pues.
4: Que venga por acá y le damos 9. Una casaca de la radio.
3: Ya, que venga por acá y.
4: Véngase por acá, Marco, y le regalamos.
3: Pero una primero casaca. Tiene que.
2: ¿Cuántas personas nos estarán escuchando dentro del Coliseo?
3: Muchísimas. A lo menos en la oficina. En la oficina por acá abajo. Saben venir de una bravísima. Saben venir bravísimos.
2: Mejor no digo nada.
1: Sí, bueno. Bueno, la pelota, cuidado en esta oportunidad.
3: Marquito, dele a Marquito, oiga.
2: Dígame.
3: Dele.
2: No, despuesito.
3: No, hable serio, no. Oiga, usted no es así.
2: Aguanta.
1: Vamos a verlo, amigos. Y vamos a ver en esta oportunidad. Y con todo, la pelota. Ahí está la esférica, queridos amigos. Con todo, lo va a poner en movimiento rápido en este instante. Por supuesto, en el tiro de esquina. Se viene el tiro de esquina, queridos amigos. Qué lindo encuentro deportivo. ¿Por qué lo digo? Porque hoy se marca un hito en el Mundialito. ¿Será que Simón Bolívar mantiene sus filas? Habrá que verlo. Y va la pelota nuevamente para aquí.
2: No creo.
1: ¿Será que hay una renovación?
2: Sí, tendría que hacer una renovación total. Se viene la 9.
1: La pelota nuevamente puede estar en este lapidario. ¡No! Cerca, amigos. En esta oportunidad nuevamente a mover esa pelota para aquí, para el hablamos de Simón Bolívar. Sale para aquí, para el Pancho Rosales. El Pancho levanta, el Pancho toca para aquí, para Bustos levanta en esta oportunidad. Y ahí la pelota, cuidado en este instante, por supuesto. Nuevamente Brian Salazar, se viene Brian, siempre Brian, nuevamente por Bustos, va Bustos. Ahí está levantándola para aquí.
2: La gente de la 9, si veo, en la parte de arriba esta vez, como gritan, 4 o 5, pero son hinchas a muerte de la 9.
1: Sí, está bien, eso definitivamente es amor al Indor y al equipo. La pelota va a ir a gol. ¡Gol! Minuto 23, la novena. Pelota dentro, queridos amigos. No me lo creo, espectacular lo que hizo en este instante, por supuesto, Byron Teresela. Ahí definitivamente debe estar en el podio de los mejores jugadores de este torneo.
2: Debería el señor Byron Teresela, marca la número 9 para la 9, exactamente. Gana este partido y el tercer lugar para la 9 de octubre.
1: Perfecto, ahora sí, vamos a verlo. Gracias a quien llegue este gol, señor Luis Mario.
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1: Vamos a verlo, queridos amigos, en este instante, por supuesto, 9-9, epa. ¿Qué es eso? Vamos a verlo, amigos, en este instante, por supuesto.
4: Oh, llegó el mariachi Atenas, ¿eh?
2: Está de cumpleaños usted.
1: Vamos a verlo, no, maestro. Increíble, bueno. La pelota en este instante, por supuesto, se va a poner en movimiento, queridos amigos.
4: Yo no creo que el mariachi Atenas se atreva a cantar ahora mismo acá, ¿eh?
2: No. 9 de octubre, creo que es bueno para ellos. Han pasado tantas cosas. En realidad hoy hubo información de la cual podría haberlos afectado a ellos, pero bueno, ganan este partido y se llevan al tercer lugar.
1: Y con eso, amigos, termina el partido. Se acabó, amigos, termina. Se ha quedado con el tercer puesto en esta oportunidad, queridos amigos, el equipo de la 9 de octubre. Se queda con el tercer lugar con muchísima autoridad, señor Montero.
2: Bien por la 9 de octubre, muy bien. En realidad, como decíamos, tuvimos mucha información de que hoy podían haberla pasado mal. Pero bueno, vinieron acá los jugadores, se lavan la cara y se quedan con el tercer lugar en este mundialito muy difícil, con mucha variedad. Pero la 9 de octubre se queda con el tercer lugar en este mundialito de los pobres.
1: Es increíble, ¿no? Definitivamente, bien la 9, hay que tener esa superioridad mental para poder reponerte quizás de temas extrafutbolísticos que por ahí se te dificulta, se te complica un poco. Lo hicieron ellos. Y bueno, así es esto.
3: Termina el primer encuentro. Gravísimo error no haberle puesto a Marinés el partido de la semifinal. Gravísimo. Marinés hoy demostró que es un jugador todoterreno y que sin duda pues está para muchísimo más. Marinés, tremendo jugador, hermano, tremendo. Señoras y señores, culmina el primer encuentro y se viene el acto protocolario. Hasta entonces, señor Luis Mario Gavilanes, dale una rondita.
0: 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Usted la tiene, señora Ocapiña.
3: Bueno, culminó ya el primer encuentro de esta jornada especial, jornada de final, jornada de despedida del Mundialito de los Pobres en este año. Realmente, pues, muy apenado por el cuadro de Simón Bolívar. Me dio mucha pena. Ha sido el cuadro que le ha puesto quizás la cosa diferente, pues durante los últimos 6, 7, 8 años. Imagínense que el cuadro de Simón Bolívar viene prácticamente jugando 7 partidos los últimos 8 años, de los cuales consiguió 5 títulos. De los cuales consiguió 5 títulos y sobre todo pues el cuadro de Simón Bolívar ha sido protagonista y jamás en estos 8 años se los ha visto pues diezmados como están ahora. Jamás. Esto no había sucedido nunca. Nunca. Perdieron contra, en el 2021 perdieron el partido de semifinales contra Carlos Tosi, pero realmente fue un partido espectacular donde una chilena del Gato Domínguez marcó la diferencia. El tema del partido que lo perdieron el año anterior en la final contra Don Bosco, que fue un partido cerradísimo hasta el final. Pero creo que es la primera vez en estos años de participación del cuadro de Simón Bolívar que es superado de manera increíble. Es superado, no sé si humillado, pero terminar 8-2 es un resultado que no se merece el pentacampeón, no se merecen a estas alturas, y con un equipo pues de primera, con un equipo que tiene su base y que es de primera quizás. El cuadro de Simón Bolívar, el barrio Simón Bolívar, ha hecho demasiado estos últimos años como para que en esta semifinal y final haya sido vapuleado. Ayer San Roque hizo lo que quiso con Simón Bolívar. Si bien es cierto, terminó Simón Bolívar esforzándose y dando todo de sí, pero realmente pues el cuadro de Simón Bolívar es mucho lote, mucho lote. Ha sido el cuadro sensación de los últimos años y realmente dolió verlo así en la semifinal y ahora ni se diga en la final, ni se diga en el partido por tercer y cuarto lugar, con jugadores que no están motivados, no están al 100%. Realmente pues deja mucho que desear y sobre todo pues deja quizás ese sinsabor de que este cuadro de Simón Bolívar van a cambiar de jugadores para el próximo año. Muchos de ellos se van a ir, muchos de ellos. Inclusive se reprochaban entre ellos. Así están las cosas. En todo caso, pues el cuadro de la 9 de octubre permanece aún en la tabla del Jefferson Pérez. El cuadro de la 9, pues que si no hubiera sido por esa expulsión, bueno, no hubiera sido, no existe. Pero quizás otros hubieran sido los cantares. Porque el cuadro de la 9 de octubre estaba como para la final. Cuadro muy, pero muy, juegan muy bien esos chicos, muy bien. Y hoy lo demostraron contra Simón Bolívar. Lastimosamente, pues el partido anterior, la semifinal, le expulsaron un elemento y jugar menos uno en Indoor es imposible. Es imposible jugar de igual a igual. Ahí está la situación, el cuadro del 9 de octubre se lleva el premio al tercer lugar, muy merecido. Gran campaña de la 9, a los años, la 9 de octubre con un equipo de poder, clasificando a la final. Habían perdido los cupos. Bueno, yo desde que recuerdo, la 9 siempre fue protagonista. Desde que yo recuerdo el cuadro de los Sapos Bernales. Espectacular, ese 9 campeón con Boris Viracocha, con Eddie Moscoso. Ese cuadro de la 9 campeón con Bakurima, ya por los años 2000. Espectacular. Luego volvió a levantar el título en el año 2012-2013 con Piper Pesantes, con Tapia, con el Chiqui Lord, con Rolo Peñafiel. Volvieron a levantar su copa. Y también, bueno, fueron 2 o 3 años que estuvieron jugando semifinales y levantaron finalmente la copa. Desde ahí no se le había visto jugando semifinales. Y ahora pues consiguen precisamente pues llevarse o llegar a los 7 partidos, llegar a la jornada final, que es premio a los mejores. Llegar a la jornada final es premio a los mejores, sin duda. Y sobre todo este cuadro del 9 de octubre, pues con esa hinchada, con ese barrio. Yo recuerdo antes del barrio de la 9 de octubre, pues, bueno, Gómez Cordero está en la 9 de octubre. Por ende era quizás la barra más grande, la más grande. Salía la gente del mercado 9 de octubre. Y decían, no lo viví, pero yo recuerdo que decían que cuando la 9 quedaba campeón o llegaba o ganaba partidos, los mismos comerciantes del mercado 9 de octubre iban y les regalaban quintales de arroz, les regalaban arrobas de azúcar y les mandaban a los jugadores. Antes no era por tanto dinero, pero les mandaban con canasta llena a los jugadores cuando ganaban un partido. Los comerciantes del mercado. Bueno, vamos a ir entonces ya a la parte final de esa transmisión del Mundialito de los Pobres, porque se viene el partido final. Se viene la gran final. Tefa, ¿tiene algún detalle de cómo está el cronograma? ¿Qué hay ahorita? ¿Hay alguna activación? ¿Algún artista? ¿Suelen tener alguna actividad en intermedio o antes de iniciar el partido, Tefa?
5: Ahorita se vean todas las marcas que han acompañado al torneo y también a los equipos a hacer activaciones.
3: No hay ninguna.
5: Y una,
3: artista,
5: y una que otra sorpresa.
3: No tiene el minuto a minuto, porque suele haber algún artista, suele haber algún grupo. Yo recuerdo el año anterior hubo un grupo, me parece que cantaron la canción del Mundialito también, el señor Javier Neira. Suele haber algún tema artístico. Pero bueno, la situación es que este cuadro que termina ganando el tercer lugar, muy merecido. Y yo creo que el error de Fetizo Moscoso fue no poner a Marinés en vez de Kevin Jaya. Marinés hoy demostró que está en un nivel superlativo. Muy bien, muy pero muy bien. Y cuidado, provocados. Recuerden que cuidado nuestras antenas. Tendrán cuidado nuestras antenitas. Bueno, se están activando en este momento las marcas, auspiciantes, regalan souvenirs, balones, regalan. Bueno, ahí hay muchos, ¿no? Estaba bien lo que hicieron la gente, ¿no? Le mandaron para arriba el premio. Tefa, ¿me va a decir algo? Bueno. Levanta la mano siempre, Tefa, para mantenerle muteado acá el tema. Bueno, no sé si la premiación la van a hacer ahorita, el tercer y cuarto lugar. Suelen hacer ahorita. Vamos a la premiación entonces. Luego de un gran partido. Fue un gran partido, hay que decirlo. Fue un gran partido de tercer y cuarto lugar. El resultado quizás es abultado, pero fue un gran partido. Demostraron mucho las escuadras de la 9 y Simón Bolívar. Bueno, señores, amigos de Radio La Chismosa 104.1, estamos relatando lo que se está viviendo precisamente en el Coliseo Mayor Jefferson Pérez, donde no hay mayor incidencia. En este momento pues pasa el cuarto lugar, el cuadro de Simón Bolívar. El año anterior fueron vicecampeones y tuvieron dos copas o tres copas seguidas. También fueron tercer lugar allá en el 2021 y dos copas también. Lo cierto que este

0: cuadro viene a este cuadro, es tradicional verlo en la final.
1: Es tradición aquí verlo en la final. Y en esta ocasión, pues, cuarto lugar. Realmente, pues, no consiguieron el objetivo. Se disminuyó el cuadro de Simón Bolívar con la salida de Eddie Serrano. ¡Qué baja! Realmente, un jugador como Eddie Serrano alborota todo el tablero. Y de Simón Bolívar ni se diga. Llegó Don Sala a reemplazarlo, lo hizo muy bien, pero no fue el jugador que necesitaba para suplantar tremenda baja como es Edison Serrano. Y hace 2 años perdieron al Cuy Cedillo también. O sea, vienen perdiendo jugadores increíbles. Perdieron al Benis García también, que había sido parte de 2 campeonatos. Y realmente, pues, ahí está el premio de $4,000 para el campeón. Quisiera ponerle esto para que la gente pueda ver, ¿no?

0: está premiando en este momento al cuarto lugar, que es el cuadro de Simón Bolívar. Ahí están todos los reflectores de este momento. Se va a entregar el trofeo. Así copa y medallas, ¿no? Pero, bueno, copa. Se entregó el cheque simbólico de $4,000 para el cuadro de Simón Bolívar. Entonces, el aplauso del público. Mucha hinchada de Simón Bolívar. Mucha hinchada de Simón Bolívar. Y este cuadro de Simón Bolívar, que lo que más tiene es copas en el mundialito, ¿no? Esta ocasión, tercer, cuarto lugar. Tienen un tercer lugar, un vicecampeonato y 5 copas de campeón. 5. Bueno, realmente pues es el equipo más ganador de todos los tiempos, Simón Bolívar. Para mí el ídolo del futuro. Lo que ha hecho Simón Bolívar en el mundialito ha sido espectacular. Señor Tertulias, ya que está por ahí.
1: A ver, ahí estamos, amigos. Sí, primero quiero pasarle un saludo a mi querido amigo Mr. Diego Villa, ¿no? Desde Santana, un abrazo, mi loco. Sí, sí, no, evidentemente, como por ahí dicen, en la victoria están absolutamente todos. Yo no he visto absolutamente nadie que se baje de una victoria. Siempre están en la victoria. Pero en la derrota, muy pocos están en la derrota. Hoy, el equipo de Simón Bolívar es una historia que, bueno, yo no digo que nunca, ¿no? Pero te va a pasar mucho tiempo para que pueda repetirse 5 campeonatos, 3 al hilo. No solo por el hecho de los 5 campeonatos como todo, sino con la autoridad con la que, por favor, gracias. Tengo esa corneta de Irán, ¿o qué? Me duelen los oídos, maestro. Pero más que nada es por la autoridad, cómo lograron esos 5 campeonatos. Cómo lograron, llegaron a tal punto de ser un equipo que todo el mundo venía acá solo para verlos perder, porque estaban ya cansados de verlos ganar. Y eso, vuelvo y repito, no es algo que se logre de vez en cuando, no es algo que se logre. Son equipos que tienen jerarquía. ¿Se debe hacer un cambio generacional? Bueno, sí, tal vez, ¿no? Pero al menos quedarte con algún referente. Hoy Juan Diego no lo pasó nada bien. Eso no borra sus años de historia. Para nada va a borrar sus años de historia, pero al menos si de alguna u otra manera se puede mejorar ese aspecto, bueno, se lo debe realizar.
0: Pero Terzo, muy, muy extraño.
2: Demasiado.
0: Demasiado extraño verle a Juan Diego Guamán en ese nivel que no es de él.
1: Exacto.
0: O sea, realmente yo no lo había visto así los últimos 10, 12 años. Es el partido más bajito que lo he visto en los últimos 10 años.
1: Sobre todo la semifinal y este tercer y cuarto han sido unos partidos complicados y, como dicen por ahí, para el argot popular, para el olvido de Juan Diego, un arquero, vuelvo y repito, te podrá caer bien o te podrá caer mal, eso ya es debatible, eso es ya una opinión en base a emociones, una opinión en base a simpatía, pero a nivel indorístico con los números, que es lo que cuenta, es el máximo goleador de este certamen. Es el jugador que lo ganó con más autoridad, por así decirlo, a nivel del arco. Hay grandes jugadores como Simis, hay grandes jugadores como El Diablo, como Chillo Galli, que nadie va a borrar esa historia, nadie va a borrar esa magia que ellos tuvieron también. Pero Juan Diego tiene 7. Hay jugadores extremadamente talentosos como Byron Tenesena, que por ahí no han logrado todavía la primera. Juan Diego tiene 7. Ojo, ay, no, pues que son fanáticos de Juan Diego. No somos fanáticos de Juan Diego. Somos fanáticos del buen Indor y sobre todo tenemos historia. Y más que nada, memoria, perdón.
0: Terto, yo estoy convencido, mire, y le cuento cómo ha sido acá el tema de las historias, de lo que se ha vivido, de lo que se ha visto. Cuando Simón Bolívar ganó su primer campeonato, la gente quedó descontenta. Luego ganaron su segundo campeonato, tercer campeonato. La gente estaba siempre en contra de Simón Bolívar. Siempre Juan Diego Guamán era el que le chiflaba a todo el mundo, el que le gritaban, el que la gente siempre estaba en contra de él. Pero yo estoy convencido de que en esta ocasión, todo el Coliseo, para mí todo el Coliseo, se van asombrados del nivel que mostró Juan Diego Guamán. Se van asustados, porque nunca lo vieron así. Nunca lo vieron en ese nivel. Bueno, en este momento se premia al tercer lugar, se pusieron ya las medallas, se entrega también el cheque simbólico y, por supuesto, un trofeo para el tercer lugar. Pero vuelvo y repito, yo creo que la mayoría del Coliseo aquí, todos están asombrados por lo que mostró Juan Diego Guamán. Bueno, Así está la cosa. En este momento pues se entregan las medallas a los, a las personas que han sido parte del equipo de octubre. Muy pocos jugadores, 2, 4, 6. Hay 6 jugadores exactamente que reciben el premio. 7 7 jugadores, cuerpo técnico, un dirigente, la kinesióloga y nadie más. Bueno, entonces nos aprestamos ya a lo que será la gran final. Partido programado para exactamente las 9:21:30. Estamos a tiempo ya, bueno, se va a retrasar un poco por ser la final mismo. Se hace la entrega en este momento, le dieron un trofeo, me parece, a Ramírez de mejor jugador del partido. Sí, sí, está con la mano con su premio al mejor jugador del partido. Bueno, se premia en este momento con $5,000 al tercer lugar. 5,000 para el tercer lugar, señores, que es el cuadro del 9 de octubre, que muchos dirán que perdió la semifinal porque se quedaron con un jugador menos. Apenas en el primer tiempo. Y se quedaron con un jugador menos. Esa es la situación del cuadro de la 9 de octubre. Que este momento pues levanta su trofeo, ¿no? Levanta su trofeo. Precisamente pues ahí está la situación. Se hace la entrega. Bueno, y la gente chiflea, está descontento, ¿no? Con el... Lo que pasa es que le llamaron al señor gobernador a entregar el premio. Y lastimosamente la gente chiflea y protesta. No les gustó para nada, ¿no? El tema de la autoridad que entrega el premio para el tercer lugar. Es el mundialito de los pobres a través de Radio La Chismosa. Sí, señor, 104.1. La barra de San Roque, muy grande, muy grande. La barra de San Pancho, que está por atrás, atrás de la cabina de La Chismosa también. Uy, uy, uy. Se encendieron las barras ahora sí, porque estamos a puertas de lo que será, pues, el partido final de esta temporada del Mundialito de los Pobres. De lo que será el partido, el último partido del Mundialito de los Pobres de este año, 2026. Bueno, señorita Tefa, ¿tiene las alineaciones? ¿Hay alineaciones, por favor? Porque usted quería hacer un homenaje a los jugadores. Me confirma.
2: No tenemos alineaciones por parte de Amistad Club.
0: Todavía no hay alineaciones. Pero bueno, conocemos las alineaciones que van a estar, pero en este momento se listan ya los equipos para el ingreso precisamente de esta noche. Va a haber un juego de luces, la personal de seguridad pues en este momento trabaja en sacar a las personas que no tienen nada que ver con el asunto, nada que ver con el espectáculo. Y de seguro pues bueno, ingresa.
2: Cali ingresa a la ciudad de la San Roque.
0: Va a ser el ingreso de los equipos finalistas. Simplemente están despejando la cancha porque hay una ceremonia preparada exclusivamente para este momento. Están los equipos finalistas ingresando. La última fotografía del recuerdo del cuadro tercer lugar, que es la 9 de octubre. Y sí, señor, se anuncia pues el ingreso de los equipos finalistas, que son pues nada más y nada menos que el cuadro de San Roque, Ciudadela San Roque, y el cuadro precisamente de San Francisco. El cuadro de San Francisco, que es la sorpresa. Saben los equipos.
2: Javi, los vamos pronunciando y van pasando.
0: A ver, dele entonces, dele usted.
2: Tenemos con el número uno a José Macías. Manos firmes y sangre fría para adueñarse del arco.
0: Eso.
2: El número dos, Jorge Yibisaki. El otro guardián de San Roque, atento y listo para responder bajo los tres palos. Número 3, Johnny Contreras, presencia y fortaleza para cerrar cualquier camino al arco.
0: Muy bien.
2: Gerson Nazareno, puro carácter de esos jugadores que cambian, que contagian al bar.
0: Sí, señor, Gerson Nazareno.
2: Edison Peca Serrano, oficio y jerarquía de un hombre que conoce muy bien estas noches de indoor.
0: Ya cuántas finales de Edison Serrano. Sin duda el mejor.
2: Juanitos.
0: Para mí el jugador más costoso Cerillo. Cuencano. Dele.
2: El hombre gol, déjenlo una cerca del arco y puede mandarla a guardar.
0: Vamos.
2: Carlos Solís, cabeza levantada y buen pie para darle sentido al juego.
0: Eso, Solís.
2: Paular, picardía con la pelota y recursos para inventarse una diferente.
0: Muy bien.
2: Jackson, la araña Gobea, explosión y vértigo, capaz de prender el partido en cualquier momento.
0: El Spider-Man.
2: Albenis García, la pausa y el buen toque para ponerle fútbol a San Roque.
0: Bueno, y acá suena la canción de fondo de la Tefa. Dele, Tefa, siga.
2: Beto Vera, temperamento y presencia, preparado para aparecer cuando la Ciudadela lo necesita.
0: Sí, señor, ingresa un triciclo de una de las marcas auspiciantes. Se viene el espectáculo, siga.
2: Ellos son Ciudadela San Roque, carácter y pelota chica, 11 nombres detrás de un mismo sueño.
0: Por supuesto que sí, San Roque, Ciudadela San Roque está precisamente ingresando al campo de juego y vamos con el equipo de San Francisco.
2: Vamos con San Panchito, con el número uno, a Joaquín Velasco. Seguridad, experiencia y carácter bajo el arco de San Pancho.
0: Hoy conversamos con Joaquín Velasco en Radio La Chismosa, en horas de la mañana. Realmente, pues, un jugador de experiencia. Yo sé que Joaquín Velasco tiene su revancha hoy. Hoy va a ser una noche espléndida para Joaquín Velasco.
2: Derek Valareso, firmeza, garra y entrega para defender los colores de San Panchito.
0: Sí, señor, ahí está Valareso también, mientras acá está precisamente el triciclo, como en los viejos tiempos, con uno de los auspiciantes, cruzan por toda la cancha.
2: Fernando Tapia, jerarquía, respeto y experiencia y calidad para manejar la pelota.
0: Tapia, el muro Tapia, sí señor, jugador de campeonatos, ya ganó con la 9 de octubre hace casi 15 años ya. Ganó, quedó campeón, jugador de más de 40 años, pero que tiene la experiencia intacta, que tiene esa seguridad para darle a su equipo precisamente en los momentos más difíciles.
2: Con la número 4, José Guiñón saca, despliega, equilibrio y trabajo en cada rincón de la cancha.
0: Ya lo vimos, Guiñón saca, pues, en aquel partido memorable frente a Don Bosco, el campeón.
2: Jorge Hernández, el cubanito, potencia, intensidad y peligro.

0: cuando va hacia adelante.
1: Para mí deberían nombrarlo el mejor jugador del año, del Mundialito. Yo sé que no actuó en la primera ronda por una lesión, pero lo que ha hecho en cuartos, octavos y semis ha sido espléndido.
0: Joan Tampera, velocidad, habilidad y desequilibrio para romper las líneas.
1: Vera, gran jugador, pues hoy seguramente será titular y veremos su gran desempeño en la cancha.
0: Gerson Nazareno, experiencia, carácter y mucho gol para San Francisco.
1: Jackson Nazareno, homónimo de Jackson Nazareno, mayor, el de San Roque. Este es un chiquillo, es jovencito. Tiene el mismo nombre de Jackson Nazareno. Vamos a ver quién levanta la copa hoy. ¿Quién de los dos? Jackson Nazareno.
0: Con la número 8, Damián Patiño, técnica, talento y fútbol para marcar la diferencia.
1: Patiño, gran jugador, precisamente formando filas de San Pancho.
0: Número 9, Luis Criollo, velocidad, energía y atrevimiento para atacar.
1: Criollo, gran jugador también. Partícipe de las dos noches del San Panchazo que se dio en el Coliseo Mayor Jefferson Pérez.
0: Diego González, intensidad, sacrificio y corazón en cada pelota.
1: González, otra de las figuras de San Panchito.
0: Con la número 11, Mateo Mogrovejo, reflejos, agilidad y confianza para cuidar el arco de San Panchito.
1: Mogrovejo de seguro también será parte pues de este partido increíble, partido que hace historia.
0: Adrián Pesantes, talento, entrega y personalidad para completar a este San Francisco.
1: Piper Pesantes, sí señor, anda lesionado Piper, pero siempre en la banca, arringando a sus compañeros. Hoy estará pues también el ex campeón con 9 de octubre y me parece que tuvo otra copa también por ahí. Piper Pesantes.
0: Y con esto cerramos a San Panchito, que viene con el corazón y el factor H a defender a su barrio.
1: Sí, señor, San Pancho, el campeón del pueblo. Sí, campeón del pueblo. Gane o no gane, San Panchito hoy se lleva el corazón del 90% de las personas que están aquí en el Coliseo, que van a gritar un gol de San Pancho como si fuera propio. Anótelo, si hace un gol San Pancho, primero que San Roque, este escenario se nos viene al suelo. Es increíble lo que ha provocado San Panchito, un equipo que con uniformes de mascotas y todo, cuesta 10K. Al frente, uniforme de 30K. Al frente, un equipo de 30K. Bueno, señoras y señores, se anuncia este momento el ingreso de los equipos que jugarán esta final. Isma Alvarado, si estamos por ahí.
2: Acá Javi. Bueno, se vive la fiesta ya de la final. Los equipos casi en la duela. Y viene Ciudadela San Roque, el equipo de Eddy Méndez, el equipo que busca hacer historia y quiere esta primera corona. El año anterior se quedó en semis, pero este año quiere el primer título.
1: Eddy Méndez, el técnico, ¿estará en la parte, en la zona técnica o no?
3: No puede.
2: Sí. Levantaron la sanción, Javi. Ellos pusieron oficio y él estará en la duela junto al equipo.
1: Muy merecido estar en la final. Muy merecido. Has trabajado todo el año, todo el campeonato, esos dos meses casi, para perderte la final es insólito. Yo creo que hacen bien la gente de Amistad Club en levantarle la sanción al técnico Eddy Méndez, que por lo general no es una persona desagradable, ¿no? Una excelente persona. Bien que le levantaron la sanción.
2: Es un tipo que se ha comprometido mucho con el equipo. Él no va a seguir el próximo año. Ayer conversábamos, pase lo que pase, no va a estar en el siguiente año. La directiva ha aceptado su decisión. Y bueno, hoy hay que ver si se va con la copa o con el segundo lugar.
1: Sí, señor. Ahí está entonces precisamente el cuadro de San Roque. Viste el color negro y por supuesto detalles, números y sellos en color amarillo. Color tradicional de San Roque. Ojo, el barrio de San Roque tiene 4 campeonatos y múltiples participaciones bajo la dirigencia de las personas que dirigen ahora la ciudad de la San Roque. Algunos dicen,
2: sí, bueno, son otros dirigentes, tal vez la misma familia, Javi, pero son diferentes dirigentes. Y bueno, hoy escribe la historia Felipe Cando.

0: gente. Es el equipo que se robó el corazón de muchas personas. Es el equipo que nos dio ese zampanchazo el día martes. El equipo que hizo que la gente ame lindo Rayer en la semifinal. Y hoy ingresa nuevamente el equipo Tomate con azul oscuro y vivos celestes. Aquí está el cuadro de San Francisco, Isma.
1: Sí, un equipo que no llegó como favorito al Mundialito de los Pobres. Clasificó primero del grupo, obviamente, pero ha venido haciendo su camino. Quieren una revancha, quieren el primer título ante su gente y bueno, el Coliseo los apoya, saben que tienen la afición a su favor, pero bueno, esto es indoor y tendrán que esto llevarlo a la duela del Coliseo Jefferson Pérez.
0: Bueno, señoras y señores, alístense porque ellos botan capillos como tradición. Ayer tuvimos la fortuna de atrapar unos capillos de la gente de San Francisco. Atenti, a cuidar los equipos porque ellos lanzan con todo, ¿eh? A cuidar los equipos, por favor, muchachos. Bueno, y el cuadro de San Francisco, qué lindo, ¿no? Qué linda fiesta que le pusieron al Mundialito de los Pobres. Qué linda fiesta. El cuadro de San Francisco, pues es, yo digo, el campeón del pueblo por todo lo que vino haciendo, por todo lo que ha venido haciendo. Es el equipo que se ha ganado el cariño, es el equipo que todos están apoyando. Realmente, pues, increíble, ¿no? Increíble lo que causa el indoorismo en la ciudad de Cuenca y sobre todo, pues, en barrios tan bonitos como este de San Francisco por su gente.
1: Sí, a pesar que hay muchos comentarios de que ya no es el Mundialito de los Pobres, pero bueno, usted a su frente ve cómo este espectáculo se mantiene vivo, esta esencia del indoor cuencano está todavía, y bueno, el Mundialito tiene de largo, mi querido Javi, pero hoy puede tener un nuevo campeón. Va a haber un nuevo campeón.
0: Sí, señor. Hay un nuevo campeón inédito porque esas escuadras son jóvenes. Jóvenes en
1: primera final.
0: En primera final. El cuadro de San Roque tiene 2 años. Me parece que San Francisco 3 años máximo. Son escuadras que jóvenes. Y lo lindo de esto es que se van a chocar 2 equipos, Isma, con presupuestos distintos.
2: Claro.
0: Si usted me dice que el cuadro de San Roque cuesta $30,000, yo creo que es hasta incluso más. Con entrenamientos, con todo lo que es el Mundialito de los Pobres, con pagar canchas para entrenar, con llevarles a los chicos, taxis, viáticos, gente que viene de otros lados, jugadores que vienen de otros lados. Es increíble el poderío pues que tiene el cuadro de San Roque. Y al frente tiene un cuadro que quizás, o me atrevo a decir, la mayoría de los jugadores no cobran, aparte de sus viáticos, pasajes o lo que tengan que ver con zapatos,
2: uy,
0: uniformes.
2: Vamos, bro, viejo.
0: Y realmente, pues, estamos ante un partido histórico. No va Velasco,
2: vamos, bro, viejo.
0: Sería.
1: Vamos, Mogrovejo.
0: Sería insólito, Dios mío.
2: Bueno,
0: Dios
2: no,
0: mío.
2: O sea, prácticamente el Juanco hizo todo el trabajo sucio, díganos.
0: Pepa.
3: Tenemos acá ya las alineaciones, te leo de corrido.
2: Por favor.
0: Vamos.
3: Ciudadela San Roque está con el número 1, José Macías. El número 4, Gerson Nazareno. El número 11, Albenis García. El número 6, Juan Cenillo. El número 9, Jackson Gobea. Y el número 5, Edison El Peca Serrano.
2: Perfecto, muy bien. Ese es de la Ciudadela.
0: Vamos, José Mancho.
3: San Francisco línea de la siguiente manera con el número 12, Freddy Mogrovejo. El número 2, Josué Guiñón Saca. El número 4, Fernando Tapia. El número 10, Jorgen, el cubanito Hernández. El número 5, Derek Valareso. El número 8, Jonathan Vera.
2: Perfecto, bueno.
0: Insólito.
2: Sí, la verdad es que si no, evidentemente le pusiste todo el tiempo a Velasco que te haga el trabajo sucio, ¿no? Que te haga todo el trabajo sucio. En los cuartos de final, donde fue la figura, la semifinal lo propio, hizo bastante bien y lo sientas en la final.
0: Bueno, insólito.
2: Estimado,
0: realmente, pues.
2: No sé, la verdad.
0: Deja mucho que Isma, no sé si
2: Isma,
0: es una.
2: Isma, me gustaría saber tu percepción, amigo.
4: Bueno, voy a una consulta, mi querido Javier. Yo en la transmisión que tengo a través del TikTok, ¿puedo mostrar ahora mismo lo que está en la cancha?
0: Ahora sí,
4: no?
0: Estamos mostrando lo
4: ya,
0: que está en la cancha.
4: El partido no.
0: Bueno, pero la gente aplaude, pero yo creo que la decisión de... La decisión...

0: quiere cambiar de arquero de San Pancho.
1: ¿Por qué? ¿Por qué será eso? ¿Cuál es la lógica
0: es
1: que pueden manejar ustedes? Que
0: es conocen? Insólito.
2: La verdad no sé, yo, tal vez, no sé, pienso, ¿no? Mi tonto pensamiento por ahí, tema de jerarquía, tema de velocidad sobre todo, ¿no? Modrovejo es un arquero bastante joven, experimentado por ahí. Obviamente no sé si sea en ese sentido, ¿no? De tal vez limitar un poco más de velocidad en los saques en vez de Velasco, pero no sé, la verdad.
0: Bueno,
2: me cuesta trabajo aceptar esto. Vamos. Bueno,
0: una de las situaciones es que el señor Mugrovejo es jugador de sala, ¿no?
2: Es de fútbol, fútbol.
0: De fútbol y fútbol sala, quizás quieren darle un poco más de movilidad y sobre
2: todo.
0: Sí,
2: sí, en los saques, sobre todo en los saques.
0: En los saques.
2: Entonces, eso quiere decir que van a buscar el contragolpe.
0: Eli, ¿qué se olvidó el señor Luis Mario?
2: Bueno, creo que la peinilla.
3: La bueno, copa. Creo que el seco de pollo se olvidó algo.
2: Ah, fue a preguntar.
0: No se va a quedar ahí, Juaco.
2: No, se fue a hacer.
0: ¿Qué pasó, carajo?
2: Se fue a hacer trabajo de campo está, el señor Luis Mario.
0: El señor Luis Mario está reclamando al técnico que por qué cambiaron de arquero. ¿Cómo puede ser?
2: El señor Luis Mario, amigos, ya bueno. Señor Juan Diego, opiniones sobre la suspensión del señor Velasco.
3: Bueno, ya decisión del técnico, ¿no? Y en cuanto al partido, creo que Ciudadela San Roque sale con la ventaja de ser favorito para este partido. Pero la garra que ha demostrado San Francisco durante la realización del torneo, sobre todo en octavos, cuartos, semifinal, ha sido fundamental para que lleguen a esta final. Y la verdad es que a pesar de que San Roque es favorito, creo que podría dar la sorpresa también San Francisco.
2: Ojo, ojo, amigos, que no estamos en contra del cambio, sino es solo sorpresivo nada más, ¿ah? ¿Qué condiciones tiene el Formodoro Viejo, Javi?
1: Sí, señor, vamos entonces con las emociones a través de la chismosa. Sí, señor, va a arrancar el partido final, el partido de las emociones, el último partido de esta temporada. Qué placer tan grande, compañeros, qué placer tan grande haber estado compartiendo esta transmisión con el señor Cristian Pantosín, con el señor Juan Diego Cornejo, con la Tefa Prado, con Elisma Alvarado, con Marco Montero, con el señor Tertulias de Reneses, por supuesto con Luis Mario, acá con mi brother. Gracias a todos, muchachos. Arranca la final, señor Tertulias.
2: Así es, amigas, amigas. Qué gusto, muy, pero muy buenas noches. Se cierra el telón, se cierra, ahí está la pelota. Por poco, amigos, mira todo por aquí, por Gómez. Levanta la cabeza, se viene la Ciudadela, el Gómez, espectacular, papá Tapia. Lo que se acaba en esta oportunidad, queridos amigos, viendo el cuadro deportivo el que estamos viendo y vibrando en esta oportunidad. Pasamos a saludar al señor Juan Diego Cornejo. Levantamos en esta oportunidad, queridos amigos, y va la pelota, cuidado. En este instante, cuidado, sin embargo, está un poco lejos.
1: Juan Diego tiene audio.
3: Oiga, ahorita estamos con audio, este rato ya estamos con audio.
2: Eso, perfecto, muy bien, saluda, señor Juan Diego Cornejo.
3: Gracias, la verdad es que el partido ha empezado con mucha intensidad y esto ojalá sea el indicativo de que vamos a tener un cotejo de mucha emoción para toda la gente que en cerca de unas 5.200 personas estarán presentes acá en el Coliseo.
2: ¿5.000? 5.200
3: creo.
2: No sé,
3: ¿o usted cree que un poco más?
2: Pichito más.
0: Hay muchísimo más, hay 6.000 personas. La taquilla y el aforo, Juan Diego, pues es para los permisos.
2: Ah, wow.
3: Ah, bueno, no. Si usted va por ese lado.
2: Bueno, yo creo que se va a tener un poquito.
0: Es como el Alejandro Serrano Aguilar. Entran 12.000 personas cuando está full.
2: Bueno, perfecto. Muy bien, amigos, a la pelota, cuidado. En este instante levantando el esférico, buscando conectarse con nadie. No pasa nada. En este instante, señor Luis Mario.
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2: La pelota nuevamente para aquí, para la Ciudadela. No va a ser el movimiento. Ahí está la pelota, queridos amigos, en esta oportunidad levantando. Con todo el balón, amigos, lo baja de inmediato. Puede estar en esta oportunidad, sin embargo, le cae por aquí para el Formoso Rija. Levanta la cabeza en ese instante, por supuesto, solidez en la defensa para el equipo de San Pancho. Atente que viene Vira, la toca Vira, toca la Vira en esta pase, por supuesto, de Kimba, nuevamente Vira, Vira intenta el coño, bien, papá Vira, vale, es Verica rápido, por aquí para el Benis, al Benis lo toca nuevamente, por aquí para Edison, el Pecas Serrano, el Pecas por la banda, atente que sale jugando muy bien en esta oportunidad, con toda la pelota para aquí, para el movimiento, sin embargo, que continúa jugando, le dice por aquí para el Benis García, por la banda, por aquí para el movimiento, lo mete Juanito Cedillo, Cedillo levantando la pelota, la saca de inmediato con todo en esta oportunidad, se viene Juanito, ahí está la esférica, se viene el Pecas, el remate del Pecas, no pasa nada porque la saca bien en esta oportunidad con todo la pelota.
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2: A mover en ese instante, queridos amigos, de esférica puede estar en esta.
5: Bien, el recorte atentiva.
2: ¡Uy, esto! ¡Mira va!
5: Espectacular de Macías, amigos.
2: ¡Qué volada espectacular la que estaba sacando Macías! ¡Increíble, señor Juan Diego Cordejo!
3: Oiga, Macías, iba a ser un golazo, ¿eh? Desde la mitad de la cancha, el derechazo, el arquero sacó desde el ángulo prácticamente. Y por algo, José Macías creo que va a ser designado como el arquero del campeonato. Uy, este año.
2: A la pelota, nuevamente en este instante, cuidado, intentaba. ¿Sabe esa pelota? Tiro de esquina.
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2: La pelota de inmediato, verla con todo chico, el Cuba, remata, no pasa nada. Le ha ganado muy bien en esta oportunidad. La humanidad del buen elemento, los últimos del fútbol. Yoshi. Y va la pelota, cuidado. Ya va a mover el balón, de inmediato lo va a hacer efectivo. Por aquí para Tapia, la deja por aquí para Jorge Hernández. El cubanito levanta la cabeza, increíble ese San Pancho. Papá, el corazón que tiene ese equipo. El corazón que tiene ese equipo, amigos. Ya tuvo casi la primera. Y va la pelota por aquí para el buen elemento, los del Jorge Vira. Se viene Jonathan Vira, regresando a la conquista con Tapia. Ahí está la pelota, espectacular. La saca, bala. Eso. Se pierde ese balón.
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2: La pelota nuevamente, a ver la parrilla para el buen elemento. Vamos a ver esta oportunidad, por Vera. Esta Vera, queridos amigos, en este instante, por supuesto, por aquí. Esta Vera, Vera saca la pelota, por aquí para el Cuba. Ahí está el Cuba intenta, sin embargo, la saca por aquí para el Vini. Atente que si viene Yoshi, va la pelota nuevamente para aquí. Va el balón, saca Mogro. ¡Valores y Mogro viejo! ¡Salva a San Pancho, querido! ¡Viva la pelota! Nuevamente por aquí para Mogro. La deja rapidísimo por aquí para el Cuba. El cubanito levanta la cabeza con todo. ¿Para dónde ves esférica?
1: ¡Uy!
2: Cuidado, sin embargo, en esa oportunidad estaba perdiendo esa pelota.
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2: Ya mover ese esférico, amigos, en esta oportunidad con todo. El balón lo va a hacer efectivo de inmediato. Ahí está la pelota. Levantando la esférica por aquí para el cubanito. Ahí está el cubanito, queridos amigos. Va con todo, la pelota perfecto. San Pancho se entretiene con la pelota en el centro del campo. Sin embargo, reza con todo de manera inmediata por aquí para el buen elemento. Hablamos de Mugrovico. Sin embargo, más bien era Valarizo. Ahí está el Cuba. La toca el cubanito. Siempre el cubanito de manera inmediata. Hay que tocar esa pelota, queridos amigos. Que bien el recorte. Bien el Cuba, San Pancho. La pelota por aquí para allá. Saca el de Girón. El de Girón toma la pelota. Intenta conectar esa esférica. Sin embargo, bien el recorte. Cuidado. Se viene por aquí para el Pecas. El Pecas intenta. Va la pelota. Hay que tocarlo por la banda. Atente que va a ver. La pelea, a ver, y sin embargo esa pelota se va perdiendo, señor Luis Mario.
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0: Luis Mario,
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0: Luis Mario, ¿qué dijo el jugador Juanco Velasco?
4: Se le consulta al arquero titular Joaquín Velasco de San Pancho el porqué del cambio, ¿no? De la sustitución del arquero, y dice, es decisión del técnico. Le digo, ¿pero por qué? ¿Qué te dice? Es decisión del técnico, no me supo decir por qué, voy a la banca.
2: Bueno, increíble. A la pelota, nuevamente por aquí para el Minis. Ahí está el Minis levantando la esférica por la banda. Bien, el recorte, cuidado, atente que sale jugando de manera espectacular en esta, Nazareno. La pisa para Juanito Cedillo. Se viene con todo la ciudadela, atente y recupera el bala. Se viene el bala, sin embargo, le llega por aquí para Macías. Macías levanta la cabeza con todo. En esta oportunidad, queridos amigos, va la pelota a regresarla con todo en esta por aquí para Chelsea, el trainer Nazareno. Tocando la esférica de inmediato. Ahí está la pelota por aquí para el Pecas Serrano. El Pecas por aquí, para el buen elemento. Hablamos de esta de Yoshi. Intentaba, pero bien. El recorte, cuidado, por aquí para el Minis. La pisa el venezolano, va García. Por la banda, la pisa nuevamente por aquí para el buen elemento. Hablamos de nuestro portero de Juanito Cedillo. A regresar esa pelota de inmediato con todo. Atente que sale la esférica por aquí para el Minis. Por banda derecha. Nuevamente tocando la pelota. Viene el balón por todo. Se viene el Pecas.
5: Con el Pecas Serrano,
2: el que sabe jugar este tipo de partidos y uno de los más grandes jugadores del austroecuatoriano, Edison el Pecas Serrano, Juan Diego.
3: Bueno, el Pecas Serrano acaba de convertir un golazo, ¿eh? Desde la izquierda, tres cuartos de cancha. y al arquero se le escurre entre las manos el balón, porque fue entre el palo y él, cuando parecía que la había dominado, se le escapa y se decreta el primer gol para Ciudadela San Roque, que había atacado poco.
2: Muy poco, queridos amigos, esa es la jerarquía. La ganan para quien para bien, a ver, levanta la cabeza con todo en esta oportunidad. Sin embargo, ya para quien para el buen elemento, hablamos del este del Picas. Intentaba, sin embargo, lo saca de manera espectacular el jugador. Hablamos de Tapia.
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2: A mover ese balón con todo, queridos amigos, en esta oportunidad. Sale jugando para quien para el Picas Serrano. El Picas la toca de inmediato, atento que se viene para siempre Macías, sale Macías, siempre Macías tomando la pelota con todo, el recorte lo hace de manera espectacular. Para mí, yo creo que, bueno, no sé, yo creo que este señor será elegido como el mejor jugador del certamen, de arquero del certamen, la verdad, mi estimado Juan Diego. Va la pelota nuevamente en este instante, cuidado amigos, vamos a ver, nos escucha, ahí estamos, bueno, creo que, a ver, ¿me escucha?
3: Sí, oiga, por acá estábamos conversando, le digo, ya está el mejor jugador del torneo y también el mejor arquero, ¿ah?
2: Perfecto.
3: En 5 minutos de paso los nombres y el dato confirmado.
2: Ah, ¿serio? Ya, perfecto, muy bien, gracias, señor Juan Diego. La pelota nuevamente, ahí está, mira, la deja de inmediato, para que para el momento, hablamos del cubanito, el cubanito intentaba, sin embargo, la saca muy bien al Benis.
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2: La pelota brinca para Tapia, Tapia levanta la cabeza en esta oportunidad, sin embargo le queda un poco lejos, no pasa nada. Falta estaba decretando más bien el árbitro en esta noche, queridos amigos. Vamos a verlo, San Roque también, la Ciudadela más bien, está apoyando a todas, amigas, a todas. De las down del Jason Méndez. A mover ese balón de inmediato para que para el balón del Méndez, sin embargo le queda para que para el balón. La pelota, Tendi que sale, golea, ahí está bien Mogro. La saca espectacular Mogro Mijo. Sin embargo, sin querer complicarse en absoluto, le pide calma a su equipo, pero maestro está perdiendo. La pelota para aquí para Vira. Atenti que va Vira. Bien Vira. Pisa la pelota por la banda, recortándola de inmediato. Y en esta oportunidad con el bala. Valerizo levanta la esférica por la banda. Por la banda izquierda. San Pancho intenta conectar esa esférica. Intentaba la pelota para aquí para Tapia. Se pierde ese balón.
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2: 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A la pelota con todos en esta oportunidad. Para que para el elemento hablamos en este instante. Cuidado que sale el Venis, que viene el Venis. Pisando la pelota de inmediato, a mover esa esférica, queridos amigos. No pasa absolutamente nada. Upa, cuidado, Juanito. A la pelota en este instante, perfecto. Vamos a ver qué es lo que hace. Va a sacar esa esférica el cubanito. El cubanito tomándole, el cubanito escondiendo esa pelota. Sácala con Tapia. Le va a ser efectivo para que para Tapia. Se viene Tapia, que viene Tapia. Regresa la pelota. Cuidado, el balonazo. En esta no pasa nada porque la gana nuevamente. ¿Para qué? Para el bala. El bala la toca rápido con todo en esta oportunidad. ¿Para qué? Para Guiñán saca. Ahí está el cubanito. Intentaba mucho taconazo Juan Diego. Está jugando una final. Hay que ser un poco más fríos en ese sentido.
3: Sí, efectivamente. Bueno, a raíz del gol de Ciudadela San Roque noto poca reacción de parte de el cuadro de San Francisco.
2: A la pelota nuevamente para que para el Benis. La deja nuevamente con Gerson. Uy, la patada que le clavó Tapia. La patada, cuidado. Y bien la tarjeta.
3: Para amarilla.
2: Bien, bien, señor Juan Diego.
3: Sí, es para tarjeta amarilla. Y efectivamente se la... Sí, era para amarilla.
0: Para mí es una final, es la primera, el primer roce. Debería haber dejado permitido o primero la advertencia.
3: A ver, hay una situación, Javier. Cuando usted deja crecer las acciones como estas, sí. Se ve que no existen tarjetas amarillas, van creciendo, claro. Las agresiones.
2: Concuerdo completamente. La pelota nuevamente en este instante, perfecto. A mover el balón, la tarjeta amarilla. Y es que más que nada, porque la patada fue extremadamente evidente. Fuerte y abajo. A mover el balón con todo en esta oportunidad, queridos amigos. La pelota para quién, está Juanito. Frente a la esférica. Vamos a ver. La esférica más bien la deja para el Benis García, para la Ciudadela. Vamos a verlo, amigos, en este instante. Va la pelota, amigos, en esta oportunidad a mover el balón. Va la pelota. Vamos a verlo, amigos, se viene con todo al Benis. ¡Va! ¡Acerca la pelota por poco, señor!
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2: A mover esa pelota nuevamente. ¿Para qué? Para el momento hablamos del bala. El bala para qué, para el Jorge Vera. Está Mira pisando la esférica para San Francisco. Ahí está nuevamente la pelota regresando en esta oportunidad con todo. Vaya maestro, se viene el Cuba. Atentí que va el Cuba. Siempre el Cuba pisando la pelota. No quiere complicarse. Por eso regresa nuevamente para qué, para Vera. Bien la pelota. pelota viene en el centro del campo, lo pide y le saca. Sin embargo, Mirno, era increíble, la estaba botando Juan Diego, ¿no? Extremadamente mal.
3: Sí, se apuró, se apresuró por el tema de la presión en cuanto al marcaje y sacó a un tiro, a un saque lateral cuando podía haber dado un disparo frontal al arco que le podría haber traído mejores situaciones.

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1: La pelota de inmediato, queridos amigos, a ver, no pasa nada. Con todo, en esta oportunidad, amigos, levanta la esférica, puede estar, se viene el Cuba. Ahí está pisando la pelota el Cuba, que viene el Cuba, que viene el Cuba, deja la esférica. Sin embargo, no pasa nada porque recupera Gerson para el equipo de la Ciudadela. La pelota de inmediato en esta oportunidad. Uy, cubarito querido, te ganaste la tarjeta. Tenga la tarjeta amarilla y se ríe el Venis porque cayó la trampa el cubarito Hernández.
2: Sí, por supuesto, y creo que merecida la tarjeta. El árbitro ha estado bien cerca de las acciones. Y yo creo que, y concuerdo al menos en las decisiones que ha tomado, sobre todo en las amarillas.
1: Perfecto, muy bien amigos, en esta oportunidad. La pelota, queridos amigos, en este instante sale jugando rápido para quien. Para el Cuba. El Cuba pisa la pelota. Cuidado, cubanito. Vamos a verlo. Epa, el cubanito está jugando. ¡Epa, el Cuba! Uy, uy, uy, maestro, hay que tranquilizarlo al Cuba. Recordemos que tiene tarjeta amarilla. Tiene tarjeta amarilla, tenemos que tranquilizarlo al cubanito porque se puede dañar la final.
2: Bueno, compañeros, al final del primer tiempo les voy a dar a conocer ya designado el mejor jugador del partido, el mejor arquero y obviamente el que es el goleador. Así que la fuente ha pedido un poquito de tiempo. Al final de la primera etapa les doy esos datos confirmados.
1: Perfecto, ahí está nuestro estimado. Nuestro estimado Fadio, que hace labor de campo de manera espectacular. Mientras tanto, saludamos aquí.
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1: La pelota por aquí para el Cuba. ¡Cállate el Cuba! ¡Qué linda juega! Pero Gobea, papá. Lo que juega Gobea en este instante, sin embargo, lo va a sacar por aquí para la ciudad del Pecas. Atente que se viene Nazareno. Que viene Nazareno en esta oportunidad. La deja para el Pecas, que levanta la pelota para que la toque muy bien en este instante el jugador Alvenis García. Se viene García. Bien, García, amigos. Mire, García se entretiene con esférica. Pisando la pelota. ¿A dónde vuelve? No. La dejó en este instante para aquí para el Pecas. El Pecas, el Pecas, el Pecas. Por encima de la caballa, defendida por el portero Magromejo.
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1: A mover ese balón con todo para aquí para el Cuba. Le deja con Mira. Se le mira. Levanta la cabeza. Mira para dónde que viene el cambio de manera espectacular. Amigos, nuevamente, cuidado, la está perdiendo el jugador, ahí estaba el balareza, el bala, le dicen la pelota para aquí, vamos a verlo amigos, en este instante, por supuesto, hay que tocarlo balareza, levanta la cabeza, queridos amigos, el bala, a dónde va esa pelota, la deja para aquí, para el Mogro, le dice que se abra, queridos amigos, van a hacer tipo futsala, la pelota, nuevamente, se viene Mogro, cambia de frente en este instante, sin embargo, le queda para aquí, para Macías, que se mandó un partidazo, porque la que sacó Tapia podía ser definitoria. Nuevamente, a verla para quién, para el jugador Alvenis. Bien, Alvenis, levanta la cabeza Alvenis, pisa la pelota Alvenis. Bien, el recorte nuevamente en esta oportunidad Alvenis, sale jugando de manera espectacular. Bien, la pelota, cuidado la lucha, con mucho corazón, perdón, el jugador Vera. La pelea Vera, ¿para dónde va ese balón? De manera inmediata, que venga el enganche, cuidado, sin embargo, le queda de manera espectacular para el bala. Sale Vera, Vera, Vera, el Cuba, por poco, Juan Diego, hay que presionarlo, nada más, 6-6.
2: Sí, pero lamentablemente está con la pólvora mojada, han tenido dos ocasiones muy grandes, San Pancho, para empatar el partido, y lamentablemente no han tenido la puntería del caso. Oiga, aprovecho y le saludo a Pablito Reascos, un gran amigo de los Estados Unidos, está con una jorga, escuchando la transmisión de los chismosos.
1: Uy, ahí estaba por poco, sin embargo, va la pelota nuevamente por aquí para Cedillo, Cedillo levanta la cabeza, cuidado, vaya Cedi la deja, va la pelota para el Gube, intenta, se viene Gerson, ahí está Gerson, amigos, a mover la pelota, cuidado, va Gerson, va bien, Mogro, salva los muebles, se viene la contra de San Pancho, se viene la contra, alta, amigos, en esta, cuidado. Increíble, se va salvando la tarjeta mientras tanto. Ah, no, ahí está la tarjeta. Tarjeta amarilla para Alvenis García, amigos. Tarjeta amarilla para Alvenis. En esta noche, la tarjeta se pinta para Alvenis García, compañeros.
2: Oiga, y sabe que la tarjeta no fue por el empujón como tal, sino por la posibilidad de gol y proyectarse al empate que tenía el jugador de San Francisco. Por eso la amarilla, no tanto por la brusquedad de la misma.
1: Perfecto, muy bien, amigos. La gente que grita, Zapacho, le dice, pero venga. Vamos a verlo de manera inmediata, hay que tocar esa pelota. Viene Esmérica nuevamente, ¿para qué? Para el buen elemento, hablamos del cubanito que le va a tener esta oportunidad, la pelota se va a lijar. Pero no pasa nada. En este instante, queridos amigos, Esmérica a moverla con todo. Y va a ser efectivo. ¿Para quién? Para Alvenis. Ahí está el Benis levantando la cabeza. Que todo, perdón, debe ser balón. Nuevamente el Benis pisa la pelota de buena manera, de buen manejo, de buen pie. Esa pelota, sin embargo.
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1: La pelota, queridos amigos, en este instante se pierde frente a la barra del equipo. Del equipo, queridos amigos, de Simón Bolívar. Bueno, ahí estaba llegando a la barra de ellos. Va la esférica, ¿para quién? Para el movimiento de los de Gerson. Ahí está Nazarino, por lo manda la toca, por aquí para Cedillo, Juanito. Juanito levanta la cabeza con todo en esta oportunidad. Sin embargo, le queda recortando esa pelota. Vamos a ver, bien el recorte, para aquí para Cubilla. A mover esa pelota nuevamente con todo en este instante para Nazarino. Regresa con Macías. Ciudadela, hay que tocar esa pelota, distribuir esa pelota de manera inmediata.
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1: La pelota, queridos amigos, en este instante, por supuesto, luego de estas vamos a estar, queridos amigos, ¿no? Perfecto. Sin embargo, va la pelota, cuidado. Sale jugando de manera inmediata. Ahí está la esférica con todo, para aquí para el Peca Serrano, planeja para aquí para el Vinis, ahí está García, el número 11 por banda derecha, al Vinis, pisa la pelota, cuidado al Vinis, por la banda la deja rapidísimo, vale, enganche, cuidado, la pelota nuevamente se juntaron como cuando jugaban en Simón Bolívar.
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1: Perfecto, va la pelota, cuidado. A mover el balón, levanta la esférica, cuidado, intenta, sin embargo, Tapia también. Cuidado que Tapia tiene tarjeta amarilla, cuidado que Tapia tiene tarjeta amarilla, queridos amigos. Y eso puede complicar muchísimo también el desarrollo de su juego. Levanta la esférica, va la pelota, el Pecas intenta, y ahí es la pelota, increíble. Y por punto en propia puerta esa pelota, señor Juan Diego, increíble.
2: Sí, la verdad, no sabemos cómo no entró esa pelota. Primero buen remate, luego quedó ahí vivoreante en el área chica y nadie la pudo empujar. Y hay un hombre lesionado en la Ciudadela San Roque. Cuando estamos ya a la altura del minuto 19 en el partido, nos indican que es el Peca Serrano el que está en el piso.
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1: Vamos a verlo, amigos, ya sabes. Sin embargo, va la pelota al tiro de esquina. Lo va a hacer efectivo en este instante. La pelota a levantar en esta oportunidad, queridos amigos. Va la esférica para aquí para Juanito. Ahí está Juanito levantando la pelota. ¿Para quién? El gol. ¡Uy! Ahí está la esférica. ¡Salva, amigos! Increíble esa pelota por poco. Caía la segunda para la Ciudadela.
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1: A la pelota, amigos, en este instante, por supuesto, intentaba, no pasa nada. Con todo el balón. Sale jugando en esta oportunidad. La pelota para aquí, tomándola. De manera inmediata sale jugando rápido al Benis. ¡Qué velocidad! ¡Oh, qué bien, papá! ¡Increíble! ¡Te fuiste, cubanito! ¡Chao! ¡Chao, cubanito!
3: No puede ser eso, no puede ser.
1: ¡Chao,
3: eso,
1: cubanito!
3: ¡No!
1: ¡Tarjeta roja para
3: no
1: el cubanito Hernández, queridos amigos! ¡Quien a hierro mata, a hierro muere! Ayer le hicieron una falta al cubanito. Le sacaron roja. Hoy, la vida es así, queridos amigos. El cubanito que no jugaba prácticamente le cayó nuevamente y en esta oportunidad, chau, Juanito Hernández, tarjeta roja para él. Dígame.
3: Yo le dije, la de delante no fue para.
1: ¡Tarjeta roja para ti! ¡Increíble! Era para Gerson Nazareno, me parece. Nazareno se va.
2: Hay dos rojas, ¿ah?
1: Sí, era para Nazareno el gol.
2: Sí, hay dos tarjetas rojas, mencionándolo. Compañeros, al arquero por la manera como reclamó. Al cubanito, dicen, sí, al cubanito es tarjeta roja.
1: Sí, la del Cuba también, pero quiero saber de la Ciudadela.
3: ¿Qué hizo Nazareno?
1: Me parece, yo le vi a Nazareno, yo le vi que
3: es era. Que le tocó al árbitro.
1: Vamos a verlo, amigos, en este instante,
2: claro,
1: por
2: pero,
1: supuesto.
2: Bueno, hay VAR, ¿no es cierto?
1: Claro, hay
2: sobre
1: VAR.
2: Sobre todo en la primera acción, en la segunda, si le
3: para
2: toca al
3: Benis,
2: árbitro,
3: me parece.
2: Ya no hay vuelta para dar.
1: Vamos a verlo, amigos, en este instante, por supuesto, cuidado. Ay, ay, ay, lo que se le viene el. Lo que se le viene a los muchachos, amigos. Ay, ay, ay, queridos amigos, qué partido es increíble.
2: Oiga, si se ratifica que le expulsan a dos jugadores de San Pancho, perdóneme, pero el campeonato ya está decidido antes de que termine el primer tiempo.
1: Ah, no, si son dos expulsados de San Pancho, ya tiene la copa a la Ciudadela, porque muy difícil, muy difícil. Pero vamos a ver, amigos, ahí están deliberando en esta oportunidad que se recupera el cubanito.
3: Que alguien nos explique, por favor, qué es todo lo que está sucediendo, porque
1: es evidente, ¿no?
3: Es inaudito todo lo que pasó.
1: Lo que acaba de pasar.
3: Yo le dije de pronto, las amarillas no eran para amarillas, estás en una final. Una final, y es indoor, es un deporte de contacto, es un deporte donde se choca, donde realmente pues existe mucho de estos roces y fricciones. Si van a sacar amarilla la primera, pues obviamente va a pasar esto.
2: Sí, pero Javier, una cosa es que existan faltas comunes en este deporte, pero ya agresiones ya es otra cosa.
3: Bueno, realmente deja mucho que desear, se van los jugadores. No sé si fue para el Benis García o para Jackson Nazareno.
2: Oiga, ¿y el VAR está de acuerdo porque no lo ha llamado al árbitro?
1: No, no lo han llamado, no lo han llamado.
3: Pero San Francisco pierde demasiado. Pierde a su generador de fútbol. No, a su generador de índole.
2: Pierde el campeonato.
3: Claro, pierde su mejor hombre, su referente. Y sea quien sea el expulsado en San Roque, tienen muchísimo más en la banca también. Pero realmente el cuadro de San Pancho es el que para mí pierde más.
1: Concuerdo, la verdad yo creo que también San Pancho es el que pierde más por lo que representa el cubanito, ¿no? Ayer al cubanito le cometieron falta, lo expulsaron al jugador que le cometió falta. El manotazo era evidente, Juan Diego.
2: La duda está en si fue a uno o a dos jugadores.
1: Me parece que era 1-1, me parece que uno de San Roque y uno de...
3: Sí, 1-1 fue.
2: Si es así, en buena hora el partido se equilibra.
4: Parece que fue a Nazareno, a Nazareno.
1: Sí, yo también le vi que fue contra Nazareno, pero bueno, Nazareno está ahí conversando.
4: Pero está tranquilo el capitán.
1: Sí, está tranquilo en realidad.
3: Parece que fue para el Benis.
1: Bueno,
4: si es 1-1 se equipara la cosa.
1: Sí, se equipara,
4: embargo,
1: ¿no?
4: Sí,
1: pero yo también analizar. Considero, yo en serio considero también lo que dijo Javi. Creo que más pierde el equipo de San Pancho con la expulsión del cubano. La concha. Bueno, no le escucho nada, la verdad. Es un griterío de bubucelas increíble. No le escucho nada, pero bueno.
3: Bueno, que vaya el árbitro al bar y anule las dos rojas.
1: Vamos a ver. ¿Se va al bar o qué? No. Ya, se fue el cubanito expulsado. Definitivamente el cubanito está expulsado. Nazareno sigue en la cancha, Nazareno.
4: Me parece que solamente es un jugador de San Francisco.
1: Vamos a ver, ¿le están llamando o qué al bar? Parece que le están llamando al bar.
3: Es Almeida García.
1: Wow, no, es... Oiga, la que, dirían los españoles, la que se ha liado. Oye, amigo, sí, me parece que es Albenis. Me parece que es Albenis, amigos, ¿no? Es increíble, la que se ha liado, queridos amigos, es increíble. Definitivamente, la que se ha liado es increíble.
4: ¿Le está llamando el VAR?
1: Sí, le está llamando el VAR. Le está llamando el VAR, amigo, le está llamando el VAR. Bueno, vamos a ver.
2: No creo que lo llame.
1: Bueno.
2: No le está llamando el VAR, ¿no le está llamando o sí?
1: No. Sí, ahí está, VAR. Sí. Es VAR, justamente. Es VAR, queridos amigos.
3: Anule las dos rojas y ya. Sale. Nos quedamos feliz.
1: Sale desde la serie. Bueno, amigos, ahí está la revisión respectiva del VAR por tema de expulsiones. Es lo que está revisando en este instante, compañeros, contigo, el VAR, el profe como tal.
2: Sí, exactamente, ahí está, la gente le está custodiando para que nadie lo moleste.
3: Hasta Maradona está de seguridad
2: sí,
3: ahí.
2: Sí, Maradona es el que está frente o atrás del árbitro para evitar que nadie se le acerque. Y en verdad que los jugadores no se han acercado, ¿ah? ¿Eh? Ahí está, va a tomar la decisión final.
1: Está revisando, ahí está todo el mundo viendo. ¿Será? ¿No será?
3: Y si se levanta solo la roja del cubanito.
1: Bueno, habrá que ver, no sé, pero en serio es un poco complicado, queridos amigos, por varios aspectos, ¿no?
3: Y ya se ha perdido al menos unos 6-7 minutos, no sé.
1: Más o menos 6-7 minutos, ¿de acuerdo?
2: Oiga.
1: Completamente.
2: Ahí está Edison Méndez, técnico de la Ciudadela San Roque, desde atrás del árbitro diciéndole que no era falta para expulsión.
1: Perfecto, entonces... Ahí está como tal, queridos amigos. La revisión del VAR. Video, asistencia, referee.
2: Ahí está, ya tomó una decisión.
1: Ya tomó una decisión, amigos. Ya tomó una decisión en esta oportunidad. No hay expulsión para el jugador de San
2: Roque. No, le anuló la amarilla y le va a sacar roja.
1: No hay nada.
2: ¿Qué pasó entonces?
1: Y acá... Se reitera, vamos a ver qué dice. Se reitera la roja para el Cuba. Uy. Vamos a ver entonces, amigos. Se reitera la roja para el cubanito. Se reitera la roja.
2: Sí, eso me reiteran que al cubanito no le quitaron la roja. Él sigue con la roja.
4: De hecho, el cubanito ya no está en el recinto.
2: Ya. Claro, ya salió con la maletita que tenía.
1: Es increíble, ¿no?
3: Increíble. Yo les dije que el árbitro se le está yendo de las manos de esto.
1: Ah, sumamente increíble.
3: En una final, compañeros, en una final del Mundialito, cuando sacó las primeras amarillas, dije, no puede ser a la primera que saque amarillas. Es increíble, bueno.
1: Sumamente increíble, ¿no?
3: A hierro matas, a hierro mueres. Ahora el pueblo de San Francisco con la misma, ¿no? Un jugador menos en cancha. Y cuando el partido estaba de igual.
1: Perfecto, muy bien, amigos. Evidentemente, concuerdo. Quien a hierro mata, a hierro muere en esta oportunidad, queridos amigos. Entonces, se ratifica la expulsión del cubanito y se anula la expulsión de Gerson Nazareno. Vamos a verlo entonces, queridos amigos. Perfecto.
5: Javi, ahí está, dígame. Vamos, 28 minutos de juego.
1: Uy, ahora cuánto reponen. Bueno, la pelota, perfecto. ¿Para qué? Para el buen elemento, volvemos en esta oportunidad con todo. Ahí deja falta, queridos amigos. Oye, no sé. Compañeros, pero yo siento que se le fue el partido de las manos, la verdad, ¿no? La verdad, pero bueno. La pelota, queridos amigos, en este instante, por supuesto. La pelota no va a ser efectivo. ¿Para qué? Para Vira. Ahí está Vira, queridos amigos. No sigues Valarizo. Perfecto. Vamos a verla. La pelota, ¿para qué? Para el vale, la deja, se viene con todo. Ahí está Juanito, va Juanito, pisa la pelota. Juanito, que viene, le enganche por la banda, ¿para quién? Para el Vinis. Ahí está, queridos amigos, en esta oportunidad va la pelota, cuidado. Sin embargo, le queda con todo en este instante, queridos amigos, va la pelota, cuidado. A la esférica de manera inmediata. Bien, el recorte, cuidado, va la esférica nuevamente, ¿para qué? Para Sevilla, se viene la Ciudadela. Atenti que va el Vinis, va la pelota nuevamente, ¿para qué? Para el Pecas nuevamente con el Vinis, Ciudadela. Atenti que va San Roque, la Ciudadela, el balón, la gana, muy bien, atenti, va la esférica. ¡Epa, cuidado, amigos! Más corazón que nada, señor Bismarck.
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1: Perfecto, queridos amigos, en esta oportunidad.

0: pelota adentro, gol,
1: Yochi. Lo mandó a guardar, amigos, y con esto se anota la segunda, mi estimado Juan Diego, para la Ciudadela.
2: Y un señor golazo, desde la mitad de la cancha envía tremendo trayazo para evitar que el arquero que iba a la pelota con la velocidad que llevaba la misma no pudo llegar jamás. Pegadita de horizontal y se decreta el segundo gol para Ciudadela San Roque. Le digo, desde que se dio la expulsión del jugador de San Pancho, se desnaturalizó la final y creo que Ciudadela San Roque tiene ya la cama tendida para ganar el campeonato 2026.
1: Sí, la verdad yo lo veo muy difícil, ¿no? Con todo esto.
3: Con todo esto puede entrar el Tincho para el Tercio.
1: Sí. No, ahorita sí debería ingresar el Tincho en realidad.
2: Le aprovecho el tiempo que hay este momento por la lesión del arquero de San Pancho, ya. El mejor jugador del torneo, adivinen. Perfecto. ¿Quién es? ¿Tienen una idea?
1: Yo, tal vez Juanito Cedillo.
2: No.
1: Ay, no, entonces no sé. No.
2: A ver, ¿quién más da un nombre?
1: Vamos a ver, Brian usted.
3: ¿Tenesela o Albeniz García?
2: Sí, es Brian Tenesela.
1: Byron Tenesela, ¿no?
2: De 9 de octubre, sí.
1: Wow, Byron, me parece bien.
2: Y el mejor justo. Arquero, señor. Sí,
3: Macías,
1: yo creo que eso ya.
2: Sí, tiene toda la razón. El goleador.
1: Ah, no, Juanito.
2: Juan Cedillo al momento con 17 goles. Pero puede ser que convierta alguno más y crezca, ¿no? Pero nadie le va a alcanzar, ya es el goleador del campeonato.
1: Ay, entonces yo creo que, siéndole sincero, bien merecido lo de Byron. Bien merecido lo de Byron Tenesera. Mientras tanto, señor Luis Mario.
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1: Perfecto, amigos, en esta oportunidad, bueno, se va a continuar. La pelota se va a mover, amigos. Con todo, 2-0, ¿no? 2-0, complicadísimo el panorama para San Pancho. Durísimo, la verdad. En realidad está muy, muy, muy duro. Voy a ser muy honesto. Está cuesta arriba, no es imposible, pero bueno. A la pelota, nuevamente, en ese instante perfecto.

0: tocaba el balón, intentaba y con eso, amigas, amigos, termina el partido. Mi nombre es Javier El Zuco Coronel. Fue un enorme gusto acompañarlos en este mundialito de los pobres. Me despido hasta una próxima ocasión. Muchísimas, muchísimas gracias. Chao, amigos.
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2: Bueno, estamos viendo el... Me parece que el contacto es que... Bueno, hay premios este momento, pues, de los auspiciantes. Mucho cuidado con los equipos, mucho cuidado con los equipos. Cuídenla.
3: Oye, lleva tu tontero otro.
2: Oye, cuida tus tubos. Bueno, señoras y señores, culmina el primer tiempo de este partido, pues, la final. Insólito, insólito lo que está pasando. A la primera falta el árbitro le sacó amarilla a Tapia. A la segunda falta le sacó amarilla al cubanito Hernández. Y posterior a ello, pues, una nueva falta. Se fue con roja el cubanito Hernández. Realmente, pues, un partido insólito. Yo me atrevo a decir que la gente de San Roque ni ellos no saben lo que estaba pasando. Pero realmente fue de una sola, ¿no? Cuidado. ¡Ey, oiga! ¡Cuidado!
3: ¡Oye, lleva tu tontera a otro lado!
0: ¡Qué susto! ¿Cómo pasó?
3: ¡Cuidado con las lucecitas!
2: Bueno, por acá lo que sucede en vivo es cosas increíbles, ¿no? Increíble lo que sucede. La gente se emociona, pues, por los premios. Realmente está...
3: Sí, pero este tipo de cosas, la organización, en este caso Amistad Club, sí debería organizar de mejor manera, ¿no? Ya. Pero tampoco se puede convertir esto en un sainete, ¿no? Primero, porque recordemos una cosa. Nosotros estamos acá con una inversión bastante importante en lo que son los el equipamiento, qué sé yo, el mismo personal, ¿no? Entonces habrá que organizar. Si es que vas a activar tu marca, debería ser de otra manera. Y bueno,
2: realmente la situación está así. Con respecto al partido, es un partido rarísimo. El cuadro de San Roque va ganando 2-0 y va a terminar goleando, porque el cuadro de San Pancho se quedó menos un jugador cuando se venía jugando de igual. Estaba muy bonito el partido. JD, ¿usted está con el micrófono o no? ¿Quién está con el micrófono? Dios mío, nadie está aquí con el micrófono. Pero el partido estaba bonito hasta que llegó la roja.
3: Hasta que llegó la roja. Usted decía en la transmisión, y claro, es una final, el árbitro debería utilizar más la psicología, ¿no?
2: Por supuesto.
3: Y decir, a ver, muchacho, vamos a hacer una cosa. La primera yo les voy a pasar, la segunda, por favor, vamos a amonestar de esa manera porque queremos llevar el juego en otra instancia, ¿no? De otra manera. Él va de una y sácate las amarillas.
2: Claro, es que la segunda sí fue amarilla, pero la primera es la que deja mucho que desear. Estás en una final, el mundialito, arruinar un partido de esa manera, pues, no es lo correcto. Y no decimos que el arbitraje estuvo malo, no decimos eso, pero tanta rigidez en el primer tiempo de una final. Estás pitando la final, el último partido, deja muchísimo que desear. Realmente, pues, insólito. Luego vino una roja inmediatamente a Benis García. Luego el VAR le dijo que no había sido. A ver, ¿por qué le sacó al Benis García la roja? Isma, yo no sé por qué le sacó la roja al Benis García. Y luego de eso, pues... Y luego de eso, lastimosamente, pues, el VAR le termina quitando la roja. Si se supone que le sacó... Si se supone que le sacó roja por haberle puesto la mano encima o por haberle tocado de alguna manera al árbitro, ¿por qué luego reitera el VAR y le quita la roja al Benis García? Realmente es insólito lo que vimos. Y el árbitro estuvo muy estricto para mí. Porque está jugando una final, el indoor es de roce, de choque. El indoor es un deporte de contacto. No, y no, si este árbitro va a pitar en los amistosos de indoor que hacemos en Uncavía, terminamos todos sin jugadores hasta terminar el primer tiempo, porque ya se matan por un dólar. Bueno, señoras y señores, vamos al segundo tiempo de esta jornada, de este partido final, de la última presentación, por supuesto, las escuadras de San Roque y San Pancho. A hierro matas, a hierro mueres. Y estaba pues Isma.
4: Oiga, eso le comentaba, por acá tengo el video y usted puede observar, bien sí, sacada sí. La roja.
2: ¿Fue roja directa o segunda amarilla?
4: Doble amarilla para Hernández y obviamente Albeniz no le va a poder tocar al árbitro porque siempre estuvo en el suelo.
2: ¿Y quién le tocó al árbitro entonces?
4: No hubo ningún toque, él estuvo ahí.
2: ¿Y por qué le sacó supuestamente la roja? La segunda.
4: Albeniz también, claro. Por la agresión.
2: O sea, dijo a ambos.
4: Claro, se van ambos.
2: Bueno, por favor, no le vea mucho, por favor, no le vea mucho. Yo le decía que realmente la situación es insólito, Isma, lo que pasó es insólito porque vemos
4: sí,
2: una final
4: pero,
2: que...
4: pero ahí es la irresponsabilidad que tiene Jorgen Hernández de jugar así de esta manera. Sabes que estás jugando al límite y te metes de esa manera y friegas al equipo.
5: Bueno, vamos con las emociones, muchachos, a través de Radio Lo Chismosa.

0: Bueno, señores, culmina ese mundialito de los pobres. Últimos 25 minutos. Vamos a disfrutar del indoor en la ciudad de Cuenca. Un partido realmente que culmina la primera etapa de manera insólita. Y se viene el segundo tiempo. Ya está por acá el señor Cristian Pantosín Entertainment. A echarle con todo, Cristian. Dale.
1: Señor, va a arrancar esto. Los últimos 25 minutos, difícil está, complicado. El árbitro dijo que está. Arranca la segunda parte. Vamos a ver en qué termina. 2-0 tiene San Roque. Ciudadela, obviamente, por la izquierda la va teniendo Beris García. La va cambiando otra vez para el Peca Serrano. Nuestro sede para Gerson Nazareno, para Alvelis, que le va a pegar del zurdo. Alvelis para Gerson, el portero Mogrovejo, para mandar ese balón a lateral. Lateral para Ciudadela, San Roque.
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1: Se puso la cosa durísima, color de hormiga. Ahí la va teniendo el señor Mogrovejo. La tiene Mogro. ¿Qué le dijo el señor Joaquín Velasco a usted? Que le vi yendo a conversar, como son panas ya.
3: Que era a disposición del árbitro, le pregunté.
1: ¿El árbitro? Vaya, ¿qué tuvo que ver el árbitro?
3: Que era a disposición del técnico, que le pregunté el por qué, si claro. Le había dicho. Me dijo, no, simplemente dijo que yo me iba a la banca y estuvo.
1: Bueno, y está bien. Disposición técnica la va teniendo el señor Nazareno. Ahora para el Pecas, la tercera arriba la mandaba el Pecas. Balón afuera. Y en el penal, y la expulsión inobjetable. Desde el primer momento no le tocó para nada al Benis García. Y el cubano fue arriba y abajo, segunda amarilla, cartulina roja. Y se pone cuesta arriba, como lo dijimos ya, le va quedando ahora al medio. La va teniendo ahora Fernando Tapia. La tiene Fernando, retrocediendo está. Para que venga poniendo nomás el fuera al portero. El mejor arquero del mundialito, se llama Pepe Macías. La manda al córner, tiro de esquina.
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1: Por supuesto que sí, señor, la va teniendo Mogrovejo. Pégale Mogro. Manda arriba nomás Mogrovejo. Ahí afuera el balón. Saque de arco para Ciudadela.
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1: Correcto, Tefa, ya me va a contar cómo están los técnicos, tanto del uno como del otro lado. Como le ve el técnico, el cuadro de San Francisco lo tiene y la va sometiendo ya el señor Serrano. No, por poco. Pelota en el poste, balón afuera, córner, tiro de esquina.
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1: Que nunca le falte, señor. Y la tiene ahora por la derecha Gerson Nazareno con Alvelis García, con Gerson. Gerson que quiere probar ahora para Alvelis. Este sí le va a pegar. No, prefiere con Gerson. Correcto, el jugador Vera primero. Atrapa toda la sintonía de su majestad.
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1: Bien la recortada por parte de Vera. Mejor la respuesta de Macías. Ahora le va quedando para Alvelis. Alvelis por la derecha para Gerson. Gerson que camina. Gerson que retrocede para García. Ahora para el Pecas. Otra vez para García. Y este con Gerson por la derecha con el Cuy. Remataba cruzado. Balón afuera, lateral para San Pancho.
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1: Le quemaron al kiosco de este lado. Le quemaron el pelotazo que dieron por estar
6: la montando. Variante, Cris.
1: Cuéntemelo.
6: Se va Fernando Tapia, ingresa Luis Ángel Criollo, el número 11 para San Francisco.
1: Correcto, se va Fernando Tapia entonces. Ahí abandona el terreno, va a jugar con los suyos. Va a morir con los suyos. Ellos son los de la cadena, si no estoy mal, ¿no? Los de futsal, va a jugar con los de ellos. Los de Girón. Ahí la va teniendo por la izquierda Valareso. Valareso que viene y va a empezar el futsal. La va teniendo bala Valareso, se recorta. En la marca está la gente de Ciudadela. Venía el balón para el número 2 y no pudo. Villanzaca otra vez la va sacando ahora. Este es el Pecas Serrano. Cabalga el Pecas. Ahora para Gerson, para el Pecas. Mogrovejo para medio, ese balón al córner, tiro de esquina.
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1: La tiene entonces Gerson Nazareno, le van a dejar rematar. Gerson, que cambia todo, ahí le va quedando para el Cuy Cedillo, y ahora nuevamente para Albeniz, para el Cuy, al centro, este balón caprichoso que se pasea de la sala al comedor, será un lateral para Ciudadela.
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1: García la tiene Albeniz. Albeniz que viene por la izquierda con el peca cerrada. En la marca está Guillón Saca, retrocediendo está otra vez para Albeniz, nuevamente para el Pecas, retrocediendo todo ahora para Juan Cedillo, nuevamente para Juan, que le va a pegar, que le tira unas ganas, que le tira un hambre de golpearle al balón. Ahora la tiene Gerson, y viene el Cuy por la derecha, se echa Ciudadela, la pone el Pecas, balón afuera, chueco, Pecas, parecía escopeta chiclera.
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7: Sí, bueno, San Pancho hace lo posible por detener esta ofensiva que tiene Ciudadela San Roque, con Albeniz, con el Pecas, con Juanito Cedillo, que es el goleador del torneo. Aguante el 2-0, por ahí el futsal que decía el Cris, pero Ciudadela San Roque también sabe mucho de esto.
1: Lo va teniendo Serrano, Serrano ahora para Nazareno, ahora con Albeniz García, otra vez para el Pecas, arriba Gerson, Cedillo la mandaba, no, el árbitro dice que hubo una mano, sí señor. Aguante que había salido el esférico primerito. Eso es de Yoshi, le queda viendo con cara de pocos amigos. El Spidey Yoshi.
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1: Se va el Mundialito de los Pobres, versión 2026. Se va el torneo más importante de indoor que tiene el Ecuador. Se va el torneo que está buscando hasta el momento el Monarca 23. Y ese es Ciudadela San Roque al momento. Vamos a ver si termina siendo. No creo que haya ningún tipo de duda, digo, por lo pronto. Y por las circunstancias, Ciudadela San Roque se está poniendo el traje invisible.
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1: La tiene Juan Cedillo, va a rematar. Recortaba por dentro, le queda para Albeniz. Y ahora para Gerson, nuevamente para Albeniz. Albeniz que va profundizando. ¡Gol! Del Yoshi. ¡Gol!
8: Se acabó. Todas las cosas, vamos.
1: Minutos a la parte segunda, San Roque tiene 3, el cuadro de San Francisco tiene 0.
7: Sí, Ciudadela San Roque ha intentado, y bueno, premio a la presión, también el jugador menos que pesa, jugada colectiva entre Serrano y Gobea, que pone el tercer tanto. Hay un nuevo campeón en el Mundialito de los Pobres, aparte obviamente que se cumpla ya todo el tiempo en el segundo, en la etapa de complemento.
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1: ¡Gol!

0: Ciudadela San Roque, el Peca Serrano para poner la cuarta. 7 minutos de la parte de complemento. 4-0, Ciudadela San Roque.
1: Fue Juan Cedillo que puso el tanto, Cris. Se concreta el goleador del torneo, llega a 18, Dianas, Juanito Cedillo de 36 años.
0: Ahora otra vez viene Ciudadela San Roque para el Yoshi, había una falta. Tiro libre será para el cuadro de San Pancho.
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0: El único equipo que lo hizo ver mal al conjunto de Ciudadela San Roque es Cristo Salvador. Yo no sé por qué, si le pidieron algún momento algún tipo de asesoría al Gato Bravo, que fue el único que le sacó pasta y le sacó calibre al cuadro de Ciudadela San Roque. Y ahí se va la gente de Simón Bolívar, también se retiran ya sin más que hacer. Le queda ahora para que remate Nazareno, primero el portero Mogrovejo. Parte Nazar, toda la sintonía
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0: Correcto, señor, y a la gente empieza a irse, y termina yéndose ya todos, están saliendo ya,
1: Chris.
0: La mayoría, señor.
1: Le cuento y que ya está definido, Byron Tenestela, mejor jugador y mejor arquero, José Macías de San Roque.
0: Y lo tiene ahora el Pecas por derecha con Juan. Pelota en el poste, balón afuera, saque de arco. O córner, finalmente tiro de esquina. Tiro de esquina.
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3: La variante que se da.
0: Señor, dele.
3: Es José Guiñón, saca.
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0: Jefa.
3: La variante salió Guiñón, saca e ingresó el número 9, Diego González para San Francisco.
0: Serrano. Serrano ahora. Por la derecha para colocarla. Juan Cedillo, 4-0 el marcador. 5. Ahí la va teniendo. Serrano. Serrano ahora. Y otra vez la tiene el conjunto de Ciudadela San Roque, retrocediendo para Albeniz García. Y otra vez Albeniz por la derecha con Juancito. Va a venir Juancito Cedillo, no pudo. La va teniendo, verá que remata el balón afuera.
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0: García por derecha con el jugador Gerson Nazareno. Ahora para que se barra nomás la gente de San Francisco. Venía, era Juan Cedillo que trataba de llegar por el sector derecho. Este es Gerson. Gerson ahora con el número 11. Y otra vez la va retrocediendo. ¿Para quién? Para el jugador Macías. Macías ahora arriba para que vaya cambiando todo el Pecas hacia rebotar Juan Cedillo en el jugador Valareso. Balón afuera, lateral para el cuadro de Ciudadela San Roque.
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0: La va teniendo Albeniz García hacia rebotar en el número 9. González, el árbitro, señala que aguántate un rato porque queda sentido. El señor Albeniz García, o Peca Serrano me parece, ¿quién es? El Peca Serrano no quiso aceptar las disculpas de absolutamente nadie. Cristian, señor.
4: Oiga, decepcionante lo de el tercer puesto. Simón Bolívar quedó muy lejos del 9 de octubre. Y ahora Ciudadela San Roque también sacando una buena ventaja ante un pálido San Francisco. Uno pensaba ver una final más equilibrada, con más opciones de gol, pero resulta que no, que Ciudadela San Roque ha sido muy superior a su rival, y más desde la expulsión.
0: Mucho más. Gerson, Pecas, Serrano retrocede ahora nuevamente para Albeniz García. García que la cambia para Gerson Nazareno, viene Gerson. Gerson que va a rematar, la cambia todo para Cedillo, bien Mogrovejo. Ahora el Pecas, el Pecas, el Pecas. La deja que se vaya el Pecas y él quería seguir jugando córner.
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0: El alma del Ecuador la tiene Mogrovejo. Por la izquierda va saliéndole ahora con el jugador Vera. Este para Guiñan saca, viene Guiñan colocándole cortito nomás para González. Viene Guiñan saca arriba, le quedó ahora para el Pecas. Y ahora sí, se va a venir la quinta. Y ahora sí, uno más, la tiene el Yoshi. Aguanta el Yoshi, media vuelta del Yoshi. Y nuevamente ahora para tenerla este es Gerson Nazareno con García y otra vez con Gerson. Y otra vez para García y otra vez con García. Y otra vez por el sector derecho para el Pecas. Ahora para García, García, Yoshiquete, en casquilla el remate, Cedillo que la cambia todo, se divierte el cuadro de Ciudad de la San Roque.
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0: Aguanta Cría de la marca, no pudo. Lateral será para San Pancho.
1: Cristian,
2: señor,
1: me cuento que el jugador Michael Leal de San Roque no estaba siendo considerado para esta final, pero debido al pedido de los compañeros lo incluyeron y está en la banca de suplentes.
0: Señor, va a sacar ya por el sector de la caja chica. Ahora la tiene Criollo. Criollo que trata de brincar la brisa por el sector izquierdo. Con Vera que va a rematar y Macías. Va a poner ese balón al córner. Tiro de esquina. Tiro de esquina.
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0: Ahí la va teniendo el número 3, no podía dominarla. Le queda ahora para que vaya saliendo por la diestra. Guiñán saca para Criollo, no. Mucha limitación en el cuadro de San Francisco.
4: Menos uno es difícil, Panto. Muy difícil.
0: Complicadísimo, difícil. Y más aún cuando ese menos uno es el cubano.
1: Oiga, y tome en cuenta, Cristian, que uno menos en el fútbol con 11 es gravísimo. Imagínese con 6.
2: ¿Cómo?
1: Le decía que teniendo 11 jugadores en el fútbol es ya complicado tener un jugador expulsado. Con un 6, teniendo 6 jugadores en cancha en el indoor, imagínese la complicación.
2: Pero son 6 pues en el indoor.
1: Por eso le digo, sume, a ver, uno menos... ¿Cómo se complica el equipo? Ayer le pasó a San Francisco y hoy le está pasando. Ayer le pasó al equipo al que enfrentó San Francisco, que es 9 de octubre. Ahora le está pasando al mismo San Francisco.
0: El alma del Ecuador. Por la izquierda la va teniendo el jugador Cedillo. Cedillo que viene al medio para el Peca. Remata el portero. Mugrubejo. Atrapa toda la sintonía de la chismosa.
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0: La tiene ahora, cambiando por la izquierda, viene Cedillo al centro. Trataba de colocarla, qué limitadito. El cuadro de San Francisco, la final lo hizo ver mal. La tiene arriba, el jugador Cedillo la va dominando, señores. Ese balón afuera, lateral, dice el árbitro. ¿Por qué jugó hoy Edison Méndez? ¿Se borró la roja de ayer?
4: Sí, apelaron para que pueda estar en el banco. Apelaron y se aceptó. Creo que muy, muy correcto también que esté Edison Méndez en el banco. Muy merecido.
0: Que había haber sido una roja mal sacada, no digo. Porque si eso vamos, también Artur Alcalá podía haber estado hoy. Otra vez viene al frente. La va colocando nomás la gente de Ciudad de la San Roque. San Roque al Benis para el Cuy. Retrocede para el Yoshi. Minutos de la parte de complemento. 5 es, sí, 5 para el cuadro de Ciudad de San Roque, 0 para San Francisco.
1: Un golazo desde la izquierda de parte de Gobea con complicidad del arquero, y creo que ya este resultado es decidor, humillante para San Francisco.
0: Por la derecha la va teniendo González, casi la sexta, le queda nuevamente, va dominando el cuadro. No puede Mogrovejo, balón afuera, saque y tiro de esquina para San Roque. Tiro de esquina
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0: Sí, por el centro la viene el Yoshi, la domina. Ahora Criollo que va a venir por la izquierda, la tiene el jugador Guiñanzaca nuevamente. Retrocede la sexta, viene la sexta. Gol de Ciudadela San Roque. ¡Gol! 18 minutos de la parte de complemento, 6 San Roque, 0 San Pancho.
1: Ya a esta altura todo es fácil para San Roque, ¿no? Porque prácticamente están ante un equipo entregado, que saben que perdieron la final y ya notamos el desgano en muchos de sus jugadores. Apenas se logró la sexta conquista, mucha gente se ha levantado ya de sus asientos y está saliendo del Coliseo.
5: Marco, el amigo de trajes de Marco, no se vaya sin retirar su casaca de acá de la cabina de la radio.
0: Yo también. Señores, viene ahora Patiño. No puede dominar, balón afuera, lateral. Para el cuadro de Ciudad de la San Roque. Para el Benis García. Al Benis por la izquierda ahora con Juanito Cedillo arriba. Recupera San Pancho. Va teniendo Cedillo, balón afuera de González, lateral para el cuadro de Ciudad de la San Roque.
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1: Hasta la barra de San Pancho se va. La tiene entonces detrás, la queda para el Pecas, ahora para el jugador Albeniz. El Yoshi que trata de dominarla, el Yoshi que va al piso. Otra vez le queda para Gerson Nazareno. Y este para Albeniz García que va a probar, le quedó ahora para el Cuy. Balón afuera, saque de arco para San Pancho.
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1: Mejor nosotros vayamos a marcar el tiempo, tiempo, tiempo de juego.
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0: 19 de la segunda, 19.
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1: Yo te cuento, 6 para Roger Federer. ¡Gol!

0: Cedillo para poner la séptima, 7-0.
1: Oiga, y le cuento, Cristian, casi sin ángulo desde la izquierda logra este séptimo gol para Ciudadela San Roque, que ya es humillante, y logra un golazo Serrano para tener un gol más dentro de su cuenta.
2: Ahora sí entra el tincho del Tertulias.
3: Ave María.
2: Para que el Tertulias no se vaya seco a Deles.
3: Y el candidato no se mueve.
0: Viene por la derecha el jugador Juan Cedillo. Puede venir la octava. El árbitro dice que antes había un lateral para el cuadro de San Francisco.
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0: Lateral para San Roque, la Ciudadela. Peca Serrano. El Pecas ahora para el Beto Mira. Otra vez para el Pecas, entró el Beto Mira. Va a entrar Martín Solís también en un rato. La tiene este Serrano para el Beto, para Serrano, gol. Póngale la octava, señor. Gol de Ciudadela. ...21 minutos de la parte de complemento. 8 para Ciudadela San Roque, 0 para San Francisco.
1: Oiga, ya está desnaturalizado el partido, con un San Francisco que está totalmente entregado, con un hombre menos en la cancha, ya sabiendo que es imposible lograr empatar el resultado. Se han entregado a lo que venga y ha logrado entonces el octavo gol el cuadro de Ciudadela San Roque. Le cuento además, compañeros, de que Juan Cedillo juntó su 18º gol en el campeonato, goleador absoluto del Mundialito de los Pobres 2026.
0: Y viene Gerson Nazareno para el centro. Gerson aguanta la marca. Gerson la tiene ahora. Mira, mira para Serrano. 21 minutos, casi 22 de la parte de complemento. La va teniendo el cuadro de Ciudadela San Roque. La tiene San Roque. Y otra vez para que venga a rematar Serrano para Martín. Y nuevamente Serrano. Serrano para el Beto. El Beto para Gerson. Gerson que esconde el esférico. Y otra vez para el jugador Serrano.
1: Cristian, aprovechando que está goleando San Roque, le cuento que el Venis García estará viajando mañana a Europa para jugar fútbol de salón en el exterior.
0: Y la va teniendo entonces este Cedillo. Cedillo que la deja ir, la va teniendo Vera. Vera ahora para Juan. Juan por la derecha para el jugador, poniendo en el centro. Le queda ahora al conjunto de San Pancho. Chistes con González, abajo González, muy noble el equipo. Tómate.
3: Ya, señora, ya cállese. Usted y su corneta que le tengo acá atrás en mi oreja.
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5: Las variantes, se va Edison Serrano, Jackson Gobea, Albeniz García, ingresa Beto Vera, Carlos Solís y Paul Arpi.
0: Se va obteniendo por el sector izquierdo.
1: Oiga, y para completar el dato, Albeniz García va a jugar en Italia.
0: Lateral entonces para el cuadro de Ciudadela San Roque. Por la izquierda la va teniendo Arpi. Arpi otra vez ahora para Gerson Nazareno. Nazareno con Cedillo. Cedillo para Nazareno. Y otra vez para Cedillo. Y otra vez para Nazareno. Y otra vez para Cedillo. Y Cedillo que viene. Cedillo. ¡Golazo! De Ciudadela San Roque, 9-0.
3: Hasta la cocinera ese gol. Eso. No sé por qué es muy diplomático y elegante, no lo dice. Pero hasta la cocinera se goló esa idea. El árbitro, te comiste un jugador de San Pancho. Dele, Juan Diego.
1: Oiga, ¿qué le digo? Un gol desde la mitad de la cancha, como que no quiero la cosa. Termina ingresando por el costado derecho del portero y se declara la novena del partido. No creo que el árbitro deba añadir un segundo más a este segundo tiempo.
0: No, más bien debería ser un acto de misericordia y terminarlo ya. 9-0, no, es una...
3: 24 minutos.
0: Sí, señor, 24. Ahí la tiene entonces, este es Macías. Y ahora con Vera. Viene Vera, Vera para Gerson, Gerson para Arpi, Arpi que remata. Balón afuera. El árbitro dice que es un córner, tiro de esquina.
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0: Sí, señor, en cada esquina, Snacky viene, trataba de hacer de chilena también Martín Solís. Ahora el turno es para que venga saliendo el cuadro de San Pancho González. Ahora la va teniendo Patiño, aguanta nomás, va poniendo el cuerpo, se va a terminar cayendo y se cayó. Ahora para Criollo y este para que venga. Yo no sé qué va a hacer, pero trata de inventar algo. ¡Gol de San Pancho! ¡Gol!

la del honor, para no ser tan humillante y que no parezca algo más. San Roque campeón de la edición 51 del Mundialito de los Pobres. Señores, campeón al equipo de la Ciudadela San Roque, su primer título acá en el Mundialito de los Pobres.

Bueno, termina ya el Mundialito, edición 51, con una victoria

0: inquietable.
1: ¿Qué más podemos decir?
0: Cristian, es un equipazo. La Ciudadela San Roque es un equipazo. Vea las figuras que tiene. Desde el arquero. O sea, son unos monstruos, sí. Pero craso favor que le hace también el árbitro, ¿no? Al momento de expulsarlo.
1: Pero el árbitro, ¿qué tiene que ver acá, Lucho Mario? El árbitro expulsa bien.
0: O sea, dentro de la falta está bien.
1: Correcto, sí, sí.
0: Pero al momento de él comenzar la jornada, el partido, o sea, sí tenía que ser como que, no necesariamente tenue, pero sí tenía que poner las bases de juego y decir, vea, muchachos, vamos a hacer que la fiesta esté en paz, el partido sea, se lleve de la mejor manera. O sea, puedes de una vez y pintar de amarillo.
1: Justo ganador, Ciudadela San Roque. El único que pudo leer el indoor fue Cristo Salvador, el único que le puso en apuros.
0: Le ganó Cristo Salvador.
1: No, le empató 3-3, fueron a los penales. ¿Se acuerda? ¿O no vino usted de esa clase?
2: Le empató penales. Ese día estaba en la
1: no,
2: playa.
1: No, sí estuvo acá.
2: Allá.
1: Claro, no vino esa clase.
2: Es que no vino esa clase y luego le toca descontar en la mañana.
0: En definitiva, San Roque llega a ser campeón invicto.
1: ¿Invicto?
0: Sí.
1: Sí, señor.
0: ¿Sabes cuánto tiene que correr? Señora, ya se acabó esto. Ya. Señora, ya.
2: Ya perdieron.
0: Señora, ya. Ya perdió, ya se acabó, ya está todo bien. Toda la noche me lo tengo acá esto. Está en mi oreja y perdóneme, yo entiendo muy bien, pero ese tipo de cosas de trompetas con ese aire que sopla esa vaina no debería existir acá, ¿eh?
1: Bueno, el pit hidráulico que dice, ¿no?
0: O sea, no, una cosa es que te sople, ¿no? La bubucela así con la boca, esa cosa. La señora trae allá y yo no sé qué es lo que tiene ahí. Es oiga, hidráulico, ¿eh?
1: Ya perdió.
0: Ya perdió,
2: en serio.
3: Y si hubiera sido argentino Luis Mario, ¿qué le hubiese dicho?
1: Yo les voy a decir algo en este momento. En este momento sí, yo creo que tienen que darse un hálito en el alma. Ahora sí.
0: Mira, a ver, mis queridos amigos, son 5 jugadores, independientemente del arquero, 5 jugadores que tienen que correr toda la cancha. ¿Tú sabes qué equipo es el de San Roque que los muchachos de la San Pancho se quedan de 5, se quedan menos 1, se quedan 4? ¿Sabes cuánto tienen que duplicar en su esfuerzo para correr la cancha, para doblegar a San Roque? Es una cosa de locos. Vos le ves a cada uno de los jugadores en la transmisión lo que nosotros narrábamos, lo que decía Pantocín. O sea, se sacaron la madre los jugadores, tuvieron que correr el doble, el triple. Y bueno, San Roque es un monstruo, desde luego. Se supone que es
1: Ciudadela, pero Ciudadela.
0: Sí, el campeón.
1: Pero, ¿y es el justo campeón?
0: Yo no sé si estando con los 5, con los 6 en cancha, 6-6, no sé si el marcador tenía que ser así tan abultado.
1: Hubiese sido igual, pero pudiéramos haber visto un poco más de emoción. Es un justo campeón, un buen campeón. Ya es inobjetable, 9-1, ¿no? Lo que sí está visto, ¿no? Para todos, Javier, para todos, está visto que con tu equipo venir con jovencitos, si no tienes 2 de experiencia, no te sirve. 3 de experiencia no te sirve.
2: Los jugadores jóvenes ganan partidos, pero los de experiencia son los de los campeonatos. Sin duda.
0: ¿Está por ahí el ganador de la casaca o ya se fue?
3: Ahí está el ganador.
0: Es el ganador de la casaca, que se venga acá a darle la casaca.
2: Ahí está el ganador de la casaca. Venga. No hay problema. Para acá. Eso. Bueno, y va autografiada por el mismísimo Sam, perdón, por el mismísimo Luis Mario.
1: Y le trajo unos camarones del mismísimo Sam.
0: Déjame saludar ratito por acá. Hola, mi querido Marco, buenas noches, muchas gracias por estar siempre con pendiente de la transmisión de La Chismosa. Ahí me escucha, ¿verdad que sí? Gracias, Marco.
4: Muchas gracias, Luis Mario, a usted, a todo el equipo. Excelente trabajo. Saludos, felicitaciones a todo el equipo de La Chismosa.
0: Bueno, ahí se lleva su casaca, gracias.
4: Muy agradecido. Y para el próximo año, ahí mismo, escuchando siempre La Chismosa.
0: Qué bueno. Gracias a vos, la 104-1, déjale, señor La Capiña.
2: Bueno, señoras y señores, culmina.
1: Perdón, Javier, pero el próximo año ya, pues.
0: Sí, sí,
1: el próximo año. Claro, o sea, no solamente decir el próximo año los escucho. El próximo año
0: ya que sea auspicio,
1: invierto en ustedes.
0: Claro, va a formar parte de los auspiciantes para el próximo año.
2: Ya el próximo año. Trajes de Marco.
0: Así que vaya ahorrando desde ya porque esto cuesta.
2: 8 eternos para los 8 del equipo. ¿Sí o no? Bueno.
1: Con la corbata del demonio de Tasmania.
2: Señoras y señores, culmina esta jornada. El cuadro de San Francisco no le debe nada a nadie. Aquí pueden ponerse bravos con el árbitro, pero la gente de San Francisco hoy va a festejar. Hoy se baila en la plazoleta de San Francisco como en el Inti Raymi. Y por supuesto que sí, allá están pues precisamente recibiendo ya el premio, se viene la premiación a los mejores jugadores, al goleador en este caso, pues ¿cuántos goles hizo?
0: Tengo otra casaca por si acaso, para alguien que quiera acercarse acá a los estudios de la radio. Oiga, su candidato no se va.
1: Se va Lucho, usted hoy día.
2: No se van, los candidatos están pasando frío.
0: Ahí está. Bueno, los audaces.
2: Y en este momento pues se premia al goleador. El botín de oro para Juan Cedillo. ¿Primer año que tiene el botín de oro, Isma, o ya ha ganado el botín de oro? El primer año de goleador. Jugador que cuando salió le dejó sin una pierna a Simón Bolívar. Y cuando se llevaron a Peca Serrano le dejaron sin piernas a Simón Bolívar. Bueno, ahí está el Cuy Cedillo. Sí, señor. Recibiendo el premio de goleador. El botín de oro. Precisamente 18 anotaciones en el campeonato.
1: ¿Y dónde está el Tertulias, oiga?
2: El Tertulias.
1: Fue a estarle abrazando a Martín.
0: No, él está haciendo su trabajo de cobertura, fotográfico.
2: Claro, ahí está el Tertulias tomando fotitos.
1: ¿De dónde? Que no le veo. ¿Dónde? Indíquenme.
2: Por ahí en el Tertulias. Al otro lado me parece que se fue. Es que ya está el Tincho, donde está el Tincho está el
1: Tertulias. Que por eso le digo, creo que voy a estar saltando haciendo el rondo con él.
2: Claro, donde está el Tincho está el Tertulias.
1: ¿Dónde está que no le veo al Tertu?
2: Bueno, entonces, esta jornada cierra una edición del Mundialito de los Pobres 2026. Se ha modernizado muchísimo el indoor en Cuenca. Se ha modernizado muchísimo. Antes, en el Febres Cordero, ganaba el que ponía más fuerte el pie. Esos ganaban.
1: El mejor arquero del torneo

0: Macías.
1: Sí, bien merecido. Arquerote Macías, arquerote. Yo creo que San Pancho empieza perdiendo desde no ponerle a Juanco Velasco su cábala. Desde ahí empieza el tema. Bueno, festeja, ¿no? Muy bien merecido. Cuadro de San Roque. Cuadro de 30K, cuando menos, Panto. Cuando menos.
0: Sí. Hay un jugador que cobra cerca a los 7.
1: ¿En este San Roque?
0: Sí, cerca a los 7.
1: ¿Quién? ¿El que se va a Italia o el que salió del campeón? Del pentacampeón.
0: El que... Ya con eso le puedo decir que San Roque tiene Ciudadela a los dos jugadores más caros del torneo.
1: Por supuesto.
0: Los más caros, a los dos.
1: Sí, sí, Peca Serrano y Albeniz García. Eso no...
0: Eso entre nadie... los dos bajitos, 15.
1: No creo que sea tanto.
0: Entre
1: pero
0: los
1: bueno.
0: dos. Entre los dos, digo.
1: Es que para tener a Albeniz García, para sacarlo de donde, de cualquier equipo que lo pretende, usted necesita tener mucho en esa, mucho, mucho.
0: Pero no solamente es eso, pues, mi estimado...
2: Javier se llama.
0: Javier. Yo también creo que estoy con el alma.
1: ¿Como Luis Mario?
0: No, acá con... ¿Dónde está el pana que dijo que con 6? ¿No le hicieron un favor, se quedan con 6? Y yo me quedo pensando, ¿cómo así?
2: Sí. Estaba dibujando fútbol.
0: Yo creo que estaba.
2: Fútbol 7.
1: Ya se ha ido.
0: El fútbol, baby fútbol, creo que estaba. En sintética, creo que estaba. No, lo que yo le quería decir es. De que. Es que no solamente es lo que se le gana, le pone sobre la mesa, sino también es pasajes de avión, hospedaje, alimentación.
1: Es que, exacto.
0: Es un todo, es un cúmulo. Por eso digo, 15 entre los dos.
1: Sí, sí. Y ojo que. Para tener este tipo de jugadores, no es pues, que tú esperas un mes del mundialito. Tienes que tenerles todo el año consintiéndoles.
0: Por supuesto. Usted sabe.
1: Todo el año. Ellos de aquí el otro mes se reúnen y ya van recibiendo una cebadita. Así es, todo el año.
0: Entonces, mañana mismo.
1: Sí, sí.
0: Mañana mismo, señor. Mañana mismo hay que estar atento a las redes de los equipos porque mañana ya se anuncian altas y bajas. Pero... hay algo que es muy cierto, Javier. Y con todo el respeto del mundo, de todos. Con todo el respeto a ellos, ¿no? Pero de aquí a lunes, chau.
2: ¿La qué?
0: De aquí a lunes, chau. El mundialito es tan efervescente que está en la opinión durante un mes.
1: Ajá.
0: Pero llega la final el sábado y el domingo, chau.
2: Pero por supuesto, eso es lo que pasa con un mundial de...
0: No.
2: Mundial de fútbol también.
0: No, el mundial de fútbol es...
2: No.
0: Dale cuenta que llegan los equipos a su ciudad, van los jugadores a sus provincias.
1: Juegan la Champions.
0: Exacto, hay Champions, o sea, es un montón, un mundial. El mundialito es mucho más aterrizable.
1: De aquí vamos a la Copa Invictus.
2: No, pero de aquí ellos también salen y se irán a sus barrabases, a sus barbaridades y todo lo demás.
0: ¡No sea malo!
1: Oye, el Tertu estaba feliz con lo que dijo usted.
0: Se van a sus barrabases.
2: Claro, se van a todas sus
0: barrabases.
2: No hay cobertura en lo que ellos hacen a posteriori, pero eso no quiere decir que su actividad es lo que pasa en el fútbol. Pues llega un momento, llega su clímax, el evento, se acabó, ya tuvo, ya se acabó, mañana nadie habla del mundialito, ya tuvo.
0: Bien merecido el jugador del torneo, Byron Teresela.
1: Qué jugador.
3: Oiga, Cris.
0: Señor.
3: Vea el detalle especial que va a hacerle Ciudadela San Roque, le hace ahí un camino, le hace el pasillo de honor a la gente de San Pancho.
1: Excelente, ¿no? El cuadro de San Francisco es el campeón del pueblo. Aquí todo el Coliseo quería que quede campeón San Francisco.
0: Pero ya yendo a la honestidad
3: pura. Siempre se recuerda al campeón.
0: Ya yendo a la honestidad pura. ¿Usted le veía en serio? O sea, posibilidades a San Pancho.
1: Muy difícil.
0: Era difícil. Mira, yo le voy a contar algo. El Buñuelo me escribió hoy en horas del mediodía y me dijo, Cris, regale $50 a quien atine el resultado. $50. Tuve 175 comentarios.
1: Y nadie le atinó.
3: Se vio un 9-1.
0: Tengo que ver. Pero había 17-0, 23-0, 14-0.
2: Todos le daban a San Roque.
0: Sí, o sea, todos. O sea,
1: yo, si hubiera comentado, iba nada. Ayer yo dije, va a quedar 8-1.
0: Ya ve, pero quedó 9.
1: Sí.
0: O sea, cuando uno mira esas cosas, o sea, ¿cómo? Y los que le daban a San Francisco, que fueron 4, que fueron 3, ponían 3-2, 2-1.
2: Apretado igual.
0: Yo creo que no había por dónde, porque algún momento, todo lo que juega a favor tuyo y tapa tus limitaciones iba a salir a flote y hoy terminaron saliendo.
2: A ver, Cristian y Javier, ¿se sintió la no presencia como titular del arquero?
0: Ah, igual, igual con Joaco Velasco le iban haciendo los mismos goles. No, sí, o sea, a ver, este equipo tiene jugadorazos. Rematan desde afuera, te llegan tocando, te basculan, te mueven al equipo, te desbaratan, hacen barbaridad y media. Sí, con Joaco Velasco igual, o sea, no tengo, en ese sentido, para mí no hay diferencia.
1: Bueno, para mí el cuadro de San Roque partió como favorito desde la primera fecha, ¿no? Ahora también ayer decíamos y Joaco Velasco fue muy coherente hoy y dijo: alguien de arriba nos quiere tanto que se nos ha dado todo, se alineó todo para que estemos en la final. Y es el partido muy difícil, pero si algo surge como en la semifinal, si alguien de arriba mueve algo para que suceda, vamos a quedar campeones. Y si algo hubiera sido una tarjeta roja, pero lastimosamente esa ocasión fue para ellos.
0: Ahora ellos se van como sorpresa del torneo.
1: Sorpresa, revelación.
0: Sí.
1: El equipo de mayor garra, el equipo de mayor ñeque, el que se llevó los... El otro año San Francisco va a tener muchos seguidores. Muchos seguidores.
0: Y yo sí veo mal, y acá quiero, aunque tendrán sus razones, yo sí siento que... No, yo estoy... Aquí no.
2: Yo veo que la gente sí lo hace aquí.
0: ¿Dónde está?
2: Yo vi.
0: ¿Dónde está?
2: Yo vi.
0: Aquí no.
2: Ok.
0: No, afuera cualquier cosita.
2: Es que yo veo.
0: Se está afuera al lado del baño ahí.
2: Ok, listo.
0: No hay problema.
2: Pero no me hable, no,
0: no
2: me
0: tampoco,
2: grite, no me rete.
0: ¿No? Usted también hace las barrabasadas que hace. Dice... la decepción del torneo, sin duda alguna, Simón Bolívar. Decepcionante las dos goleadas. Y yo sí veo mal que los jugadores de Simón Bolívar y la barra de Simón Bolívar se hayan retirado. Yo sí veo mal. Porque tenía que quedarse a aplaudir a los equipos de eso. Yo sí,
3: sí
0: veo
3: porque
0: mal.
3: Porque ellos, cuando quedaban campeón, todos esperaban.
0: Y se quejaban porque
3: todo era alegría, todo era felicidad.
0: Sí, yo le veo mal. O sea, hay que decir las cosas, yo veo mal, tenían que quedarse a aplaudir.
3: Solo se quedó Juan Diego Guamán.
2: Sí, pero hay una cosa, mira, esto pasa hasta en el fútbol. La única hinchada.
0: Pero por la negra se queda Guamán, porque tiene que irle llevando.
2: La única hinchada necia y terca es la del Deportivo Cuenca. Sí, esa es la única necia, terca y fiel.
0: ¿Usted es hincha del Cuenca?
2: No, soy de la Liga de Quito. Entonces, eso es como ejemplo. La única hinchada necia, terca y fiel es la del Deportivo Cuenca. Y claro, 4 veces campeón la Simón Bolívar. Hoy por hoy quedaron en cuartos. Su hinchada se largó, se fueron de aquí.
0: Sí, se fueron.
2: Y bueno,
0: se fueron, pero sí. Digo, y deberían haberse quedado. Para mí hubiese sido un gesto incluso de reconocimiento, de respeto.
2: De humildad
0: sí,
2: también.
0: Pero bueno, eso sí veo mal. De todas maneras, la decepción del mundialito es Ciudadela Simón Bolívar. Digo, si esto fuera fútbol, esas dos goleadas, la de ayer y la de hoy, eran resultados acatécnicos. Pero lamentablemente es de ellos, y no hay cómo sacar a nadie. ¿Y ya qué hizo el Parangón con el Deportivo Cuenca?
2: En definitiva, a ver, ustedes quienes están afuera, mis queridos amigos, la única estación de radio que ha estado desde principio hasta el fin, pero hasta la final, finalísima, es esta, su radio, su majestad, la 104.1, la chismosa.
0: Hasta el fincho.
1: Hasta el tincho.
0: Señores.
1: Bueno, muchísimas gracias, amigos, amigas, que estuvieron siempre en sintonía. Este momento el campeón recibe el cheque simbólico, recibe las medallas y el trofeo. Nosotros queremos despedirnos. Muchas gracias, señor J.D. Cornejo, su despedida.
4: Muchas gracias. Ha sido un gusto y un honor haber estado con tremendo grupo de profesionales transmitiendo el Mundialito de los Pobres 2026 y esperemos que este sea el inicio de más transmisiones. De mi parte, amigos, que tengan muy, pero muy buenas noches.
2: Oiga, ¿sí le puede ponchar a la señora? Pónchele a la señora que está haciendo gol. Esta es la señora. Esa es la señora. Toda la santa noche con ese coso. Eso es un atentado, es un arma.
0: Usted aparece sus... Señor, siga, vea, siga, no sea malo.
1: Muchísimas gracias, señor Isma Alvarado. También quisiera sus palabras finales ya para ir despidiendo la transmisión porque nos van a quitar la luz.
3: Seguro, bueno, agradecerle a todo el equipo por la confianza. Se ha armado un lindo grupo, han sido 27 noches de frío, de chistes, de bromas. Ha estado con hambre, con sed, pero bueno, todo se define en que se ha hecho un excelente trabajo, un gran equipo, hemos estado de inicio a fin, pues y hoy se consagra Ciudadela San Roque. Eso, amigos, pues sí, siempre un gusto volver a trabajar con ustedes y que tengan una excelente noche y veremos qué hacemos desde el próximo lunes, pues a ver qué hay por la ciudad.
1: Yeah, a ver qué ha pasado en el mundo, volvemos al mundo, sí.
3: Sí, pues a ver qué hay.
1: Sí, señoras y señores, señorita Tefa. A usted que le gustan los mayores, por favor, despídase de estos mayores.
5: Nada, amigos. Yo feliz de haber compartido con ustedes. Feliz de haberme encontrado acá con el Luchito Mario. Yeah. Que me trae recuerdos.
1: Que odia a su mami.
5: Y

0: bueno, nos estaremos viendo en una siguiente ocasión. Muchísimas gracias, mis queridos oyentes.
1: Eso. Señorita Tefa, pásenle el micrófono, señor Tertulias, también, por favor.
2: Ya vino festejando el ticho.
1: Nos despedimos, mi querido Tertu.
3: Amigos, amigas, qué gusto, ¿no? Un abrazo gigantesco. Para mí ha sido un enorme honor y placer poder compartir micrófonos con genios de la comunicación social de la hermosa ciudad de Cuenca. Espectaculares periodistas, grandes seres humanos. Para mí ha sido el honor es siempre mío, ¿no? Realmente de compartir con los mejores. Dice que para ser el mejor hay que rodearse de los mejores. Y eso fue el día de hoy y todo el campeonato. Les mando un abrazo. Hasta siempre. Me despido por siempre. Muchas gracias. Que Lindor no muera nunca, diría el Marquito. Chao, chao.
1: Muchísimas gracias, señor Tertulias, el Exnexes desde Delec para el mundo. Muchas gracias, mi querido Luis Mario.
4: No, muchas gracias a todos ustedes, amigos, por habernos soportado todas estas 27 noches.
2: Bueno, usted 23. Usted no me venga con 27 noches, porque usted, y eso no me sirve, 22.
4: Yo no vine una noche.
2: Yo no vino, no más.
4: Ok, corta un ratito la música, Ok, público lo voy a hacer. Yo no vine, ¿por qué? Dígame por qué no vine.
2: Porque yo no actué.
4: ¿Ah?
2: Porque no me pidió a mí. Porque fue a pedir otras cosas que no debía hacerlo. A mí.
4: Yo no vine dos noches porque no tenía la identificación que era responsabilidad de la producción. No ha sido responsabilidad mía. Yo he estado todas las noches parando en la parte de afuera, que no hayan ustedes hecho su... Bueno, yo les puedo decir a ustedes, me invitaron a mí.
2: Bueno.
4: Ya. Entonces, ya. Eso es cuestión de ustedes. Yo aquí he estado, puntualito. No, fuera y bromas, mis queridos amigos, muy gentiles, muchas gracias. Hemos compartido lindos momentos en este campeonato que se termina esta noche. He aprendido un horror con estos monstruos que conocen del deporte, sobre todo del fútbol y en este caso del indoor. Y todos los días se aprende un horror. Muchas gracias a los amigos de La Chismosa por prestarme sus micrófonos durante este par de meses prácticamente. Gracias, Javier. Gracias a todo el equipo de La Trinca, Trinca, Trinca y de La Chismosa.
1: Famosa, Luis Mario.
2: Goza, Mario.
1: Bueno, muchísimas gracias, señoras y señores. Pues, como siempre, queremos agradecer a nuestra voz oficial del Mundialito, mientras San Roque levanta su copa. Señor Cristian Pantosín, usted es uno de los inventores.

0: que yo no vine una. Yo sí puedo decirlo así sin temor de nada. Y no me pongo bravo. Y no me dicen apáguenme la música para decir no. Gracias a ustedes, en verdad. Gracias por abrirnos. Gracias al Mono Candela, a él, que en la primera reunión le matamos de las vidas. Y por eso creo que fue. Eso creo que fue. La primera reunión que tuvimos con él. Gracias al Mono, gracias por darnos la oportunidad. Y a toda la gente de La Chismo, abrazo grande, señores. ¡Cuídense del dulce!
1: Muchísimas gracias, señor Pantosín. Un abrazo. Bueno, nosotros tenemos que despedirnos. Queremos agradecer infinitamente a la gente que estuvo con nosotros. Gracias por hacerte Radio La Chismosa la más grande. La Radio de La Chismosa la más escuchada del sur del país. Un abrazo gigante. Les deseamos lo mejor de lo mejor de lo mejor de lo mejor. Salud al campeón San Roque. Un abrazo para cada uno de ustedes. Saludo a los campeones de la transmisión La Chismosa. Un abrazo gigante. Les deseamos lo mejor. Soy Javier Ocapiña. Buenas noches. Buena suerte.
2: Escuchan nuestros ojos.

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2: 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Y empezó el verano. ¡Fuego!

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